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Muy buenas noches, Reconquista. Soy Enrique Varela y esto es la Bodeguita Social Club, espacio cultural y formativo de jazz latino, jazz, blues, gospel, R&B, pop, pop latino y soul. Programa prohibido para menores de 60 años. Bienvenidos. Bien, como siempre, antes de empezar, nos acordamos y saludamos a la gente de Agosto Café por confiar y apoyar el contenido de este programa. Muchas gracias. Bien, hoy vamos a hablar y volver a presentarle lo que es la salsa rosa. En Centroamérica, la salsa rosa, sobre todo en Puerto Rico, se le dice a la salsa romántica, con ritmos salseros muy pegadizos y unas letras románticas muy lindas. Para eso voy a presentarles a un gran intérprete puertorriqueño llamado Julio César Rojas López. Nació en Humacao el 14 de junio de 1955, falleciendo también en la misma ciudad, Humacao, el 26 de diciembre de 2020. Conocido artísticamente como Tito Rojas, fue un cantante puertorriqueño de salsa.

Bien, continuamos. En 1972, con tan solo 17 años, tuvo una audición con Pedro Conga y su Orquesta Internacional. Pedro Conga lo contrató como cantante. Tiempo después, abandonó la banda para unirse al conjunto Borincuba, dirigido por el gran Justo Bentancourt. Con esta orquesta participó como líder vocal. Luego de su estadía en Puerto Rico, Justo Bentancourt se muda a Nueva York, disolviendo la Borincuba. Algunos músicos continuaron con Tito formando el conjunto Borincano, obteniendo un éxito moderado en Puerto Rico.

En 1986 ingresa como vocalista a la Puerto Rico Rican Power de Luisito Ayala, donde permanece hasta el año 1989. En ese periodo publican dos producciones con la compañía Sonotone. Con ellas marcó el inicio de una exitosa carrera. Antonio Moreno, director de Sonotone, decide formar su propio sello musical, Musical Productions, y ficha como solista a Tito.

Continuamos entonces. En el año 1995 grabó Por Derecho Propio, que lo ubicó en la lista de los éxitos latinos de la Billboard. Obtuvo el reconocimiento de la industria discográfica al ganar el doble álbum de platino, el premio Paoli al mejor artista de salsa del año y el premio ACE. En 2002, Rojas y su banda grabaron en vivo desde Las Vegas, Nevada. El álbum se tituló Tito Rojas Live, auténticamente en vivo. Su álbum más reciente fue Borrón y Cuenta Nueva.

Bien. Bien. Tito Rojas había ido a compartir un momento familiar por motivos de Navidad en el barrio Texas de Humacao. Cuando termina esa actividad familiar o ese momento por Navidad en esa casa de familiares, pide urgente que lo lleven al hospital. Cuando está por subir al vehículo familiar, se desploma. Invocan a los paramédicos y cuando estos llegan, certifican que había fallecido. No hubo ningún signo de violencia. Todo pareció deberse a una situación de salud. El intérprete tenía 65 años de edad.

Bien, hemos llegado al final del programa. Espero, como digo siempre, que haya sido de su agrado. Les deseo que terminen muy bien esta noche de día sábado y que mañana pasen un excelente domingo en familia. Y como siempre les digo, recuerden las sabias palabras de Vinicius de Moraes, sobre todo ahora que hace frío. El whisky es el mejor amigo del hombre. El whisky está en la botella. Hasta el próximo sábado. Nos despedimos con Pedro Navaja como siempre. Hasta luego.

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0: Hola, no sé si pizzería o hablo con los gasistas, pero...
1: Pizzería.
0: Yo necesito tener gas. Soy el doctor Álvarez, tengo una familia respetable.
1: O sea, es una ridiculez esto, o sea...
0: Claro, o sea, esto por teléfono no se puede hablar, tiene razón.
1: ¿Sí,
0: o sea,
1: hasta acá?
0: Y yo voy a pasar ahora porque imagínate que necesito tener gas ya.
1: No, mirá... No.

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0: Don Mores llegue un saludo sincero.
1: Y en igual forma a sus muchachos santafesinos, por admirar nuestra música, los recuerda un correntino.

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4: Según cuenta una leyenda de mi tierra correntina, la calandria era una guaina muy cantora y peregrina. Ambulando por los montes, iba la guaina cantando. Y alegrías y canciones a su paso iba dejando. Por su canto dulce y puro, Dios premió luego a esta china, transformándola en calandria de mis selvas correntinas.

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1: Realmente es una alegría muy grande para nosotros haber podido compartir esta celebración de nuestro cumpleaños aquí en Posadas y hacerlo en este marco del Teatro Lírico, que con toda amabilidad nos abrió las puertas y nos ofreció a la gente para que pudiéramos desarrollar este recital. Muchísimas gracias a todos y cada uno de ustedes por esta presencia, por estos silencios, por estos aplausos y por todo esto que nos hace sentir que estamos viviendo realmente una fiesta. Una fiesta donde cada uno desde su lugar encuentra el espacio para sonreír o para emocionarse acaso, pero siempre pensando en las cosas importantes que tiene el hombre dentro de su corazón. Por eso vamos a despedirnos de ustedes con esta canción.

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Volví con los ojos verdes y la mirada fragante de tanto andar por el monte buscándote en el paisaje. 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Sus lágrimas coloradas quiso prestarme el ceibal. Pero yo, que llevo adentro un corazón de zorzal, dije entre mí, esperanzado.

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2: Buenos días.

cuentan los menchos de estancia, y es cosa que sale cierto, que de un solo manotón, si agarras de entre el montón una galleta collera, es seguro y comprobado que pronto ha de acollarar. Si la galleta

hasta el pecho colorado parece haber madrugado despertando al albardón. 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

0: haciendo por acá, por el baile,
1: y vengo acá a cuidar a mi huayna, che, porque anduve escuchando por ahí que me la quieren sacar. ¿Y sabe una cosa?
0: ¿Qué cosa?
1: Parece que es un pariantito el que me quiere adornar la frente, che.
2: Pero esos son de los peores, Coquito.
1: No me digas, che.
2: ¿No vas a andar queriendo pelear, Coco? Nos dijeron que sos bueno para la alpargata.
1: No, che, ese es mi tío Climaco, che.
0: Ese es bravísimo con las alpargatas. El otro día se peleó con...

0: 5, che. Y sacó la alpargata y desparramó a 4 en el instante. ¡Oh!
1: ¿Qué alpargatazo?
0: No, con el olor los volvió.
2: Che, en serio, Coquito, no vas a andar queriendo pelear.
0: Tranquilo, tranquilo, ahora voy a cantar, che. Ponga la música.

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1: Muy, pero muy buenos días, familia. ¿Cómo están? Bienvenidos a compartir esta mañana hermosa de invierno 2026. 9 grados 3 décimas la temperatura a esta hora. Y está bajando, hay un vientito sur bien frío. Así que a cuidarse, pañuelo al cuello, bufanda, doble chaleco, cuidar la espalda, guarda con el frío, Dionisio José Cili en la consola de sonido de tempranito nos estaba regalando una selección de chamamé, así que de tempranito usted estaba acompañado por Radio Ciudad 88.1 del dial. Y ahora estamos aquí hasta las 12 del mediodía para compartir juntos. Usted mientras matea en casa, nosotros hacemos lo mismo aquí en la radio. Le cambiamos la yerba al mate y comenzamos a pegarle duro hasta las 10 de la mañana. Pero antes vamos a hablar que estamos en el Mundial 2026 y cada vez se ponen más fuertes los partidos, los encuentros van a ser cada vez más difíciles. Así lo fue con Cabo Verde, que todo decía Cabo Verde. No. Los partidos hay que jugarlos. Y ahora, el que se viene con Marruecos el martes, ahí te quiero ver, Y después el que viene después también, y así sucesivamente. Anoche quedó fuera Paraguay, hoy juega Estados Unidos, Francia. Bueno. Vamos a ver cómo. No, Francia le dejó fuera a Paraguay. Pero hay varios partidos hoy, en el día de hoy, a las 2 de la tarde, a las 5 de la tarde, a la noche. Y cada vez se pone más bravo, Van quedando equipos afuera, que no parecen, pero hoy estoy medio complicado con la voz. Pero ya estamos, mejor dicho. Porque dejemos crecer con fe ese niño que llevamos adentro. Solo desde allí nacerá nuestro propio cambio, el cambio verdadero. Todo es posible. Y en el sur, el Neuquén estaba festejando después del partido, después que ganó Argentina 3-2 a Cabo Verde, que no permitió, el tercer gol no permitió a que vayan a los penales. Festejaban tres, se tiraron al río, los tres. Y hasta ahora uno está ahí apenas sobreviviendo, dos se salvaron. No hay que hacer tanta locura, hay que festejar tranquilito nomás, como dice yo en mi casa, todos los partidos, sentadito solo en el living, y ahí hago mis deducciones, hago mi técnica, pero no salía a loquear, no, hay que esperar. Recién estamos en los octavos de final, después faltan los cuartos, y así sucesivamente, y cada vez van a ser más difíciles cada partido. Así que, gente, a tener toda la fuerza, toda la energía para tirarle a los muchachos en este próximo encuentro que va a ser el martes con Marruecos. Un partidazo. Perdón, con Egipto. Marruecos quedó afuera. Con Egipto. Bueno. No, Marruecos no quedó afuera. Marruecos juega también. A partir del lunes empiezan a jugar todo otra vez. Domingo, hoy también juegan algunos partidos. Bueno, así que vamos a Argentina todavía. Vamos. Ahí está. El 9 de julio, Francia y Marruecos. Y ahí vamos a ver. Tengo fe de que Marruecos le puede dejar afuera a Francia, Los dos equipos son buenos. Pero fíjate vos que anoche Francia, con un penal, le dejó fuera al Paraguay. Si no, le hizo partido, un partidazo le hizo Paraguay. Bueno, con Marruecos va a ser más difícil todavía. Así que, muchachos, fuerza para Argentina, Nosotros te voy a apoyar ahí. Fuerza Argentina. Nos toque que nos toque, hay que jugar los partidos. Hay que jugarlos. Bueno, ahora sí, arrancamos. 10 de la mañana, 15 minutos. 9 grados 3 décimas la temperatura. Vamos a comenzar con los cantores del alba. Y el que toca nunca baila.

El que toca nunca baila, lo dijo el Payo Solá, que tuve la suerte de conocerlo en Buenos Aires, en Capital Federal. Era amigo de un amigo mío y hacía muy ricas empanadas. Y lo llevó a mi casa, hicimos empanadas y disfrutamos un día con el Payo Solá. 10 de la mañana, 18 minutos, estoy hablando hace muchos años, ¿eh? Hace, allá y té. Bueno, acá tengo los partidos que juegan hoy. Brasil y Noruega. Partidazo, ¿eh? Partidazo. Luego México e Inglaterra. A las 5 de la tarde juegan Brasil y Noruega. A las 9 de la noche, México e Inglaterra. Y Portugal y España a las 4 de la tarde. Bueno, mirá. A las 9 p.m. me dice, ¿sería a las 9 de la mañana? No. No, pasaba mediodía a las 9 de la noche. Las 9 de la noche. Ahí juega México e Inglaterra. Otro partidazo, ¿eh? México quiere llegar. Y bueno, todos queremos llegar. Todos queremos llegar a la final. Abrazar esa copa. Argentina quiere tener la cuarta. Brasil quiere tener la sexta. México e Inglaterra quieren tener una por lo menos. Portugal y España. Bueno, así que tenemos para disfrutar esta tarde. Y acá en el Complejo Cultural se está disputando, no es el Mundial de Tejo, pero es un torneo de tejo con puntaje para participar en los San Jerónimo del Rey. Así que los mejores clasificados de todos estos torneos que se vienen haciendo van a participar, los socios del Tejo Reconquista, de la Asociación de Tejo Reconquista, van a participar los mejores clasificados van a participar en los San Jerónimos del Rey. Bien, y nosotros vamos a participar, qué sé yo, del San Francisco de Asís, nos van a dar nosotros un premio algún día, qué sé yo. Bueno, qué sé yo, uno siempre tiene. Ojo, ojo que yo tengo dos reconocimientos, Tengo el premio general obligado por la trayectoria solidaria, uno, y otro reconocido por el Consejo Deliberante, también por la trayectoria solidaria. Así que tengo dos reconocimientos que ahí los tengo, eso los tengo. Quiere decir que alguien que anduve por los micrófonos, no al cohete, siempre haciendo algo en beneficio de la gente. Y acá estamos, te puedes comunicar al 305-870-870. Y al 560-149. Y ayer fue el día del locutor. Ayer 3 de julio fue el día del locutor, ¿eh? El viernes, hoy es domingo. El viernes fue el día del locutor. No festejamos porque hacía mucho frío. Aparte estaba el partido, terminó a las 11 de la noche casi. ¿Y a dónde voy a festejar esa hora? No, y hacía mucho frío. Nosotros que trabajamos con la voz tenemos que cuidar la garganta. Así que festejaremos otro día cuando haya menos frío. Bien, y ahora vamos con el potro, Horacio Guaraní. Lo tenemos ahí, este hermoso tema, Si un día fui tu cantor.

0: otro Horacio Guaraní pasaba por la mañana de Folcloreando con Alejandro Monchaguirre, que les habla, Dionisio José Siri en la consola de sonido, que desde tempranito estuvo compartiendo la música chamamecera para todos ustedes. Y tenemos la invitación acá, invitan a todos, a todas las comunidades, al acto protocolar 9 de julio, Día de la Independencia, un reconocimiento a las mujeres de la historia. Comunidades de aprendizaje, comunidad pedagógica de la escuela a la calle. Bueno, están todos invitados. Esto, el desfile va a ser aquí en el Patricio 10, el 9 de julio, que es jueves. Así que están invitadas las instituciones, tienen que anotar. Ahí hay una página, la MULI. Los del Tejo sé que no van a desfilar. El coro de abuelo Silvio Capo tampoco. Una, porque hace mucho frío y son todas personas grandes. Y no es imposible caminar tantas cuadras. Si de Pepe caminamos del auto al salón donde ensayamos. ¿Cómo? Y además, el jueves está anunciando mínima 5 grados. Así que recontra abrigarse el que va a desfilar. Doble calza, doble pañuelo al cuello, doble camiseta térmica. No, todo. Todo doblete, como el básquetbol. Bien, gente, estás escuchando Radio Ciudad, 88.1 del dial. Alejandro Moncho Aguirre, quien les habla. Y hasta las 10 estamos aquí. En este hermoso predio, donde está el anfiteatro, donde permanentemente hay actividades. Y ahora aquí también, que es parte del complejo, estamos jugando un torneo al tejo. Ahí están jugando lo que están ya inscripto desde el jueves, fue el último día para inscribirse, y van a participar ahí el que sale con mejor puntaje va sumando para el San Jerónimo del Rey. Bien, te podés comunicar al 305-870 y al 3482, el 540. Pero, che, ¿a qué?
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0: Ah, ahí está, 560-149. Yo siempre digo así. Bueno, a ver, acá tenemos mensajes que llegan. Y a ver qué nos dice hoy el profesor de guaraní. A ver, nos dice Carlos. Buen día, muchito, y feliz y bendecido domingo. Hoy, 5 de julio, se cumplen 14 años de la partida de nuestro amigo Don Alcide Nocenti. Mirá vos, che, 14 años ya ha pasado. Lo tuve conmigo en la radio. Don Alcide Nocenti era ciego. Pero cómo disfrutaba él de la radio. Era su compañía, era su amor, era todo. Y él se sentaba a escucharlo a Eloy. Él salía de la casa, tenía un murito, ahí ponía la...

Para la radio de Onocenti. Bueno, 14 años pasaron, mirá. Carlos lo llevaba a la isla y un día le dio a manejar la lancha. ¡Ah, amigo, qué felicidad! La felicidad más grande para este hombre fue manejar la lancha. Y le pegaban los zapucayes, don Alcide Onocenti. Bueno, sí, yo lo tenía mucho tiempo a él, a Lautaro Venturini, que también es ciego de nacimiento. Está estudiando ingeniero ese chico, ahora. Y a Luciana, la hermana de César, que tiene vigía. Bueno, ahora no me acuerdo la... Luciana... Ay, ¿cómo se me fue el apellido? Bueno. ¿Qué hice? Estuve cambiando luces de mi sulky y me encontré después de mucho tiempo con el gringo de las taperitas. El gringo de las taperitas, otro personaje que lo tenía en la radio. Dice que lo tenés abandonado. Dedicarle un chamamé. Siete higueras para él y los tapecereños. Abrazo, buen programa. Bueno, gracias. Gracias, Carlos. A ver. Buen y bendecido domingo. Dionis, feliz día del abrazo. ¿Hoy el día del abrazo? Ah, bueno, entonces abrazamos a todos los que están escuchando, los que están conectados con Radio Ciudad a esta hora de la mañana. Los rodeamos de abrazo, con cariño, con amor y con buena música. Con buena música los abrazamos y les mandamos calor y alegría desde aquí, desde Radio Ciudad. Y este hermoso tema, los de Alberdi, el tema es El retrato de mamá, un hermoso verso, y dice así.

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Qué hermosa historia, qué hermosa historia, hermosa canción. Y es verdad lo que dice, ¿no? ¿Cuántas veces nos olvidamos del sacrificio que hicieron los padres? En algunos casos la madre sola, para hacer estudiar a su hijo, de lo que sea, de enfermera, de médico, de ingeniero, y no le damos valor, ¿eh? Haciendo de todo a la madre, lavando ropa, planchando para al ajeno, vendiendo torta frita, siempre para darle lo mejor al hijo, sobre todo el estudio. Y mucha gente, ha hecho eso. Hace poco leí una linda historia y otra historia, que un muchacho que juntaba cartón, acá es el Carrer Conquista, juntaba cartón y un día encontró 95 mil dólares. Era muchísima plata. Imagínate, el muchacho con eso podía tranquilamente sentarse y pagar su carrera. Pero ¿qué hizo? Fue a la radio, porque él vivía con el abuelo. El abuelo le dijo: lo que no es tuyo se devuelve. Eso seguramente, sin querer, estaba guardado en algunas cajas y tiraron así, empezaron a vaciar todo. Bueno, vaya a devolver. Fue a la televisión y la dueña estaba mirando y llorando porque ya había perdido toda esa plata. Y le devolvió. Y creo que le dio una propina, porque vale, en realidad vale cuando es así. Vos perdés un dinero, hay una cierta cantidad de porcentaje que tenés que darle a la persona. Él lo quiso agarrar y le dijo: ¿pero qué haces vos? Junto a cartón y estoy estudiando ingeniero. Mirá vos, qué. Ese muchacho seguramente hoy ya es ingeniero y le tiene que ir muy, pero muy bien. Cuando tenés una buena escuela, cuando de abajo venís, que te dicen, cuando ya desde la escuela vos llevas otra vez, vos tenías una goma, tenías dos gomas, y esa, no, vaya y devuelva. Tenía un lápiz, trae dos lápices, ¿por qué? Y estaba ahí, lleve, dele a la maestra, que aparezca el dueño. Entonces, cuando vos ya le enseñás al niño esa conducta, toda su vida va a ser así, toda su vida va a ser así. Por más dinero que encuentre. A mí me pasó, ¿eh? A mí me pasó. En Rosario. Yo estaba ayudando. Tenía un rastrojero y lo estaba haciendo arreglar porque se me había jodido la caja. Mientras tanto hacía changa con algún amigo y le estaba ayudando a un amigo a hacer un tinglado. Y era por un pasillo, tenía que estar con los baldes de arena que había quedado en la vereda. Así que yo estaba entrando eso. Y en una de esas salidas, piso así, creí que era un sapo. Porque vi negro así, lo pisé y salté por arriba yo. Bueno, era una billetera. Una billetera con plata, conté. Había un recibo de que había pagado una cuota a una zapatería. Recién estaba ahí la hora y la fecha y todo. Bueno, guardé eso y dije, bueno, el señor me quiere ayudar. Dije, yo no tenía ni para comprar un litro de leche para mis hijos ese día. Bueno, al rato, cuando entraba y salía yo con los baldes, viene mi primo, que estaba al lado en una cochería de fúnebre. Me dice: ¿no viste vos que estabas por acá? Y dice: ¿no viste una billetera así? Y una señora estaba con una nenita así. Sí, dice, mi marido me mata, el sueldo completo, perdí, ta, ta, ta. ¿Y cómo era la billetera, señora? Era así, negrita, y tenía un recibo de sueldo. Dice, el recibo que del pagué la zapatería recién. Yo ya había visto, todo lo que me decía era correcto. Ajá, y saco el bolsillo de la camisa y le digo, ¿será esta? Sí, me dice, pegó un grito. A ver, espere. Espere, le digo, cuente a ver si está todo, está. Sí, faltan 10 pesos. No tiene que faltar nada, fíjese. Y en el fondo ella había empujado el vuelto
con el, la boleta del de la zapatería. Y miró, ah, no, acá está, bueno. Gracias, gracias, le digo. Dele gracias a Dios que contó un buen cristiano, que en este momento no tiene ni para comprar un kilo de pan. Pero dele gracias a Dios porque usted volvió a contar su sueldo. Bueno, no me dio nada, ¿eh? No, tampoco le pedí nada. Pero seguí yo, seguí, terminamos la obra. Me iba caminando a mi casa, porque yo vivía de ahí donde estábamos trabajando, unas 7 cuadras. Me iba caminando y me gritó, ¡eh, loco! ¡Ah, te andaba buscando! ¡Eh, digo, ¿qué te pasa? No, te debía yo 100 pesos. Era mucha plata, era. Yo ya me había olvidado ya. Yo había prestado una vez en el mercado y yo me había olvidado. Y bueno, ahí está la respuesta de Dios. Ahí está la vuelta. Si yo me hubiese quedado con ese dinero, lo iba a gastar en pavada o qué sé yo. No es mío. No. Lo que no es tuyo, devolvelo. Devolvelo. Es lo mejor que te puede pasar. ¿Eh? Acá hemos encontrado en la radio teléfono que pierde de esto, documentos. Acá hay documentos que están acá que no vienen a buscar. Este, documentos, carnet, licencia de conducir. Y pero hemos encontrado teléfonos de primera generación y lo devolvimos. Devolvimos, damos algunas características del aire, el que está escuchando, aparece el dueño. Hasta ahora estoy esperando las medialunas que me iba a traer de regalo uno, de todo el montón. Nunca aparecieron, pero no importa. Igual yo como las medialunas. Bueno, gente, esto es Radio Ciudad, 88.1 del dial. Estamos folcloreando con Alejandro Moncho Aguirre y Dionisio José Cini en la consola de sonidos. Y ahí tenemos ahora Carpa Salteña, Los Cantores de Salta o Los de Salta. Y suena así.

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10 de la mañana y 47 minutos en la República Argentina. 27 grados, no sabe también. 9 grados 7 décimas la temperatura. Y la térmica es de 8 grados. Así que, gente, abrigarse, ¿eh? Yo tengo un estado gripal, así que no puedo estar tanto en el frío. Pero bueno, pero sí, acá estamos haciendo lo mejor. Esperando que el profe de Guaraní a ver qué nos va a contar hoy. ¿Eh? Yandibay. Yandibay. ¿Qué quiere decir Yandibay? ¿Qué quiere decir? El otro día lo dijo el profe, ya lo olvidamos ya, ¿eh? Y que nos va a poner un cero acá en esta materia. ¿Eh? Bueno. Poriajú, sí, ya sabemos que Poriajú es pobre. Poriajú. ¿Eh? Bueno. En este domingo 5 de julio faltan 22 días para mi cumpleaños. Ya les voy diciendo, ya por el regalito. Pues ese día cae, creo que lunes. No, o viernes creo que cae. 27 de julio. Bueno, ya les voy diciendo, en mi cumple el 27 de julio voy a cumplir 76 años. ¿Eh? Parece que fue ayer. Hace 34 años que estoy aquí en la radio, en los micrófonos de distintas radios. Hemos estado haciendo siempre cosas solidarias para distintas instituciones, para el hospital, para la compra del mamógrafo, en fin. Siempre haciendo algo para la comunidad. 49 minutos de la hora 10. 9. ¿Cómo? 9 grados 7 décimas la temperatura de este domingo 5 de julio. Y le vamos a regalar, recordando a don Alcide Innocenti, este hombre que era ciego y disfrutaba de una manera pero extraordinaria la radio. Y Siete Higuera era el chamamé que él pedía. Pedía ese tema y después le pegaba al zapucay. Ah, don Alcide, donde quiera que esté, que le llegue este chamamé.

Ahí compartíamos la música de Trasgorros Padre, Siete Higuera. Bueno, un saludo para Juan Ramón, camionero. También quiere escuchar un chamamé. Y dice, ya me va a alcanzar, dice. Por los años, 76. Y bueno, vamos a ir hasta donde Dios diga basta. Que Dios por ahí necesita un locutor, dice, vení para acá, vos te necesito. Hoy me lleva, chao. Se acabó. Y lo que va a quedar aquí en la tierra es lo que uno hizo. Lo que uno, la huella que uno fue dejando. Si fuiste dejando cosas malas y se van a acordar o no se van a acordar. Hiciste cosas buenas, se van a acordar siempre, toda la vida. Bueno, así estamos, gente. Estamos llegando ya a las 11 de la mañana. Ya tenemos ahí al profesor de guaraní. Enseguida vamos a ver qué nos va a contar hoy. Y el sol, el Cuarajillara, ¿no está? No es así el sol, me parece que es así, Cuarajillara. Hay una peña Cuarajillara. Me parece que es el sol, quiere decir eso. Después vamos a hablar con el profe, a ver qué dice. Y la luna es Yacyretá. ¿Yacyretá o Yacyretá? ¿Yacyretá o Yacyretá? Es la luna brillante, algo así. Bueno, después todo eso nos va a contar el profe después, porque nosotros estamos hablando así de oído nomás. 10 de la mañana, 54 minutos. La temperatura sigue igual hasta ahora, 9 grados 7 décimas, 8 la térmica, fría la mañana de hoy. Están jugando al tejo aquí en el Complejo Cultural de la Estación, un torneo de hombres y mujeres. Así que bien abrigado, y ahí sí que entra viento por todos los costados, no hay galpón, ahí entra viento por todos los winners. Y Argentina, que va a debutar el martes, si Dios quiere, contra Egipto. Así que, amigos, a jugar, a ponerse. Lo que me gusta de la Argentina, que hay equipo. Hay comunión, hay unión del técnico, de jugadores, entre ellos. Eso le pasó a Uruguay. Uruguay jugaba en individual y no sirve eso. La individualidad, cuando hay un equipo, no sirve. Si no lo jugás en equipo, y ellos no tenían el pase para darle a uno acá, que estaba solo, que podía entrar a las carreras y meter un gol, o no. Pero no, le daban al otro que estaba por acá atrás. No. Y eso se notó muchísimo en el equipo de Uruguay. Cuando en los otros equipos, Paraguay, por ejemplo, un equipo perfecto que le costó hacerle el gol Francia por un penal, y ganaron por ese penal nada más. ¿Por qué? Pero Paraguay jugó muy, pero muy bien, le enfrentó a Francia, y ahora le toca con Marruecos. También Marruecos le va a hacer un partidazo, no se lo van a llevar de arriba. Bueno, 10 de la mañana, 56 minutos. ¿Qué tenemos ahí, maestro? Los Chalcha. Tenemos a los Chalcha. Y esta hermosa historia también que nos cuenta Sixto Río. Escribía carta te mando, carta te escribo, a Mercedita, que era un pueblo acá de la provincia de Santa Fe. Pero nunca pudieron ponerse de acuerdo. Ella quedó soltera, él quedó viudo, vino a buscarla. No, disculpa, yo no te quiero. Y las cartas que se mandaban. Entonces Sixto Río escribió esta carta, Mercedita, y la han grabado infinidades de cantores. En este caso, por los Chalcha, Mercedita, y suena así.

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9: Para los que no son paisanos nuestros, le voy a explicar que yo sé perfectamente que el término universal para definir al borracho es ebrio o beodo, pero en un narrador costumbrista quedaría muy feo decir el paisano estaba ebrio. No tiene nada que ver, mi amor, con el ojo el hacha. O sea, cada región nuestra tiene una forma de definir a los que se toman, y me voy a referir exclusivamente al borracho circunstancial, no al alcohólico, porque el alcohólico no es gracioso ni para él, ni para la familia, ni para la comunidad. Pero el borracho circunstancial es el que, precisamente porque no tiene gimnasia para tomar, se puede chupar en cualquier momento. En el cumpleaños de la prima, en el casamiento de la sobrina, en la comunión de la nena, en el bautismo de la más chica. Siempre nosotros los argentinos, gracias a Dios, somos celebradores. Y le andamos buscando argumentos para juntarnos, ¿no? Entonces, hay distintos momentos en que la gente se bandea. Y ahí salen las cosas. Venían dos compañeros. Esos compañeros para el truco, para las bochas, para ir a los partidos de básquet, a los partidos de fútbol, para pescar, para cazar y sobre todo para salir a la noche. ¿Cómo le dicen acá? El drink, ¿no? Mira cómo estoy aprendiendo, loco. Venían los dos a las 2 de la mañana más o menos. ¡Oh! Y uno le dice al otro: vos sabés, hermano, que últimamente estoy teniendo problemas para dormir. Vos sabés que me demoro una hora y media para dormirme. Y el otro lo mira y le dice: qué raro, porque nosotros nos emborrachamos parejo. Y yo meto la cabeza en la almohada y quedo frito hasta el otro día. Y el otro lo mira y dice: qué gracia, yo cuando encuentro la cama también.

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0: Estamos cerca del concurso argentino de pesca del Surubí. Octubre está llegando ya. Lindos premios, una camioneta, un auto 0 kilómetro, 12 o 15 motos, copas. Así que, muchachos, a inscribirse porque va a estar hermoso este concurso. Y si Dios quiere, vamos a estar acá toda la noche haciéndole compañía a los pescadores desde Radio Ciudad. Estamos en ese proyecto, en esa tarea de estar acá toda la noche, hacer el aguante a todos los pescadores que van a estar esa noche pescando, que son muchísimos. Y ahora lo que tenemos es el profe, lo tenemos al profe Guaraní acá, a ver si sale.
1: Maiteí, Arateí, bueno.
0: No. ¿Eh? ¿Sí? Bueno, a ver.
1: Buen día, buen domingo.
0: Buen día, profe. Aguirre. ¿Cómo anda, profe?
1: Hoy pido para escuchar Aguaraguazú por Juan Carlos Jensen.
0: Ah, la amigazo.
1: El 70% de este tema es recitado.
0: Ajá.
1: Aguará significa zorro, guazú grande. Aguaraguazú. Y cuenta un poco la historia de este animalito que es más bueno que la vitamina, pero que la ignorancia de la gente lo hicieron desaparecer casi porque lo confundían con el lobizón. Bueno, en este tema Juan Carlos Jensen pinta un poco lo que pasó con el aguaraguazú. Muchos van a recordar una pista de baile ahí en el barrio Chapero, la pista del aguará.
0: Sí, señor.
1: Del recordado Pocho Vera. ¿Te acordás de Pocho Vera que estaba con Alberto Lana?
0: Sí, señor.
1: La parte de degustación de salamines. Bueno, un hombre que sabía mucho de chamamé. Tenía la pista al aguará ahí. Allá por la calle Olesio y 43 más o menos. Esto me dio pie para invitarlos a un paseo, un city tour, como se dice ahora. Por Reconquista, visitar lugares de esta ciudad con nombres guaraní y traducirlos al español. Hablamos de la Reconquista de otros tiempos, hace 40, 50 años. Bueno, comenzamos por el Boulevard Hipólito Yrigoyen al 300, la parrilla Carú Porá, que significa Carú comer, Porá bien. Comer bien. Por el mismo bulevar y la misma vereda, pero al 1300 estaba el bar El Panambí. Panambí en la lengua guaraní es mariposa. Era un pool billar golf, como le llamábamos. Era de Marcelo Vallejo y el gallego Fernández, creo que eran cuñados. Bueno, vamos por el bulevar Perón al 2900, más o menos, ahí pegado a la escuela del barrio Matadero. El Pato Domínguez, ¿lo recordás al Pato Domínguez? Tenía
0: señor.
1: Una peña que se llamaba Tatacuá.
0: El Tatacuá.
1: ¿Qué estamos diciendo? Tata, fuego. Cuá, cueva. Cueva de fuego.
0: La cueva del fuego, sí, señor.
1: Un horno, un horno de ladrillería, podría ser también. Seguimos de parranda y bailamos en la pista La Guará, como habíamos dicho, que es el zorro.
0: Ajá.
1: Y con lo que queda de la noche llegamos a Yacirezá, una confitería que estaba por la calle Ávejer al 700. ¿Qué estamos diciendo cuando decimos Yacirezá? Yací es luna, rezá es lágrima, lágrima de luna.
0: Ah,
1: y terminamos en la esquina de Yacirezá, en la otra confitería, en Obligado y Ávejer. Terminamos este paseo guaraní en la legendaria, histórica Cheroga del amigo Cascarón Martínez. ¿Qué decimos con Cheroga? Che es mi, primera persona. Roga es casa, rancho, hogar.
0: Mi casa.
1: Cheroga, mi casa, mi rancho. Ahí queda para escuchar, si hay tiempo, otro gran tema, este chamamé que se llama Cheroga. A mí me gusta por Tarragó Ros Padre. Digo padre porque en realidad Tarragó se llamaba Tarragó Ros. El nombre era Tarragó, el apellido Ros. Sí. Y el hijo Antonio. Antonio Tarragó Ros. Bueno, a mí me gusta la versión por el padre. Bueno, amigo, para vos y tus fieles escuchadores, el mejor domingo en familia y en paz. Será hasta el próximo encuentro. Chau, chau.
0: Gracias, profe Héctor Astier, ahí anticipándonos y contándonos las cosas en guaraní. Bueno, comunicate al 305-870. Ahí manda un audio, ¿eh? Guarají Sol, dice. Yará. Yará. Guarají Yará, dueño del sol. Ñandejara, nuestro dueño, oh Dios. Ñandejara, Ñandejara es nuestro Dios. Ajá, ahí está, que estábamos preguntando hoy temprano. 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Seguimos con 9 grados 7 décimas la temperatura, 11 de la mañana, 16 minutos, y tenemos ahí entonces el regalito.

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Bueno, ahí compartíamos la música que nos pedía el profe, primero por Juan Carlos Jensen y luego Cheroga por Antonio, por Taragorros Padre. Bueno, dice el mensaje, a ver qué dice el mensaje. Buena, frío como traste de indio, dice, en julio. Soy de Larazá. Me dijeron unos parientes de Tacuarendí que necesitan gente para palear los 18 centímetros de nieve que impiden el ingreso al pueblo. Saludos. Está nevando allá, ¿no? Tacuarendí, cuando cae la nieve, ¿no? La hotelería primero, completa, porque vienen de todo el mundo. Está el Cherratón, está completo, no hay más localidades. Sí, sí. Las altas cumbres, ahí los Alpes, toda esa zona está. No, y la escuela de patinaje, ni te cuento cómo está. No, hay que andar por ahí, hay que saber andar en Tacuarendí. La silla aérea voladora esa, oh, no da abasto. Bueno, gente, esto es Folcloreando. Alejandro Poncho Aguirre, que les habla de Tacuarendí, provincia de Santa Fe, adoptado acá en Reconquista, y amo Reconquista. 11:25 de la mañana. Subió un poquito la temperatura, 10 grados 3 décimas, pero está el vientito a 15 kilómetros en la hora, así que se siente eso. Se siente. Radio Ciudad está presente. Bueno, ahora le voy a leer una historia del libro de Pablo Alcides Pila. Esto de este libro pasaron por aquí, segunda edición. Esta historia tiene que ver con los corsos, que habían aquí en Reconquista. Y dice así: por los años 40 o 50, los corsos de Reconquista se hacían en la calle Obligado entre Mitre e Iriondo, desde Tienda Carlitos hasta la confitería La Perla. Comenzaban con sol y concluían a medianoche, hora en que el disparo de una bomba de estruendo señalaba el comienzo de los bailes de carnaval en distintas pistas. Primeramente, era el paso de las máscaras infantiles, acompañada por madres y tías que orgullosamente paseaban con la odalisca, la gitana rusa, el payaso o el gaucho de la familia, a la espera de que el jurado considerara el disfraz y el gracejo, dignos de algún premio. Mansilla, La Perla, La Gloria y el Tenis Club se atestaban de familias dispuestas para ver pasar las carrozas cubiertas de hojas de palma o de cualquier otra planta, supuestamente decorativa, repartiendo a diestra y siniestra papel picado y serpentina, chorritos dolorosos de pomos de plomo o chorritos rigurosamente inodoros, incoloros e insípidos. Agua de canilla al fin, emergentes de cautelosas cánulas de jeringas. Para enemas, los muchachos iban y venían con los mismos instrumentos de diversión, con ojos de águila y brazos prestos para el apretón y circunstancial y el rápido de la refriega mojadora, máscaras sueltas, murgas y comparsas. Los indios, tizados de pitín, cerdeira, revoleando boleadoras, Lucas Bellamor, recitando décimas intencionadas, frente a la mesa de amigos, todos transitaban en jolgorio sobre la tierra húmeda, bien regada, desde las horquetas de algunos estratégicos jacarandás, los parlantes de Prioral, la propaladora de Don Domingo Parente, derramaba música brasileña, cabeza hinchada, delicado, brasileñriño, general da samba, lo que hacía que quien más, quien menos, todos caminaban con un cierto ritmo caderudo. Los hombres mayores del rancho grande
las canchas de bochas ubicadas tras la confitería La Perla, muchas veces continuaron la fiesta de comentarios y carcajadas más allá de la bomba. Pero esa noche, las murgas habían encendido la lámpara de fantasía y diabluras del gringo Storani, Lino y Olivero de Giusti, Federico Salame, el alemán Bley, el negro Bustamante, Tonín González, Antonio de la Mata, Jorge Deiber, Alberto Ullati, Dante Torossi y otros asiduos. Se armaron con la bandeja de los mozos y de algunas latas vacías y salieron al medio de la calle. Ya despejada, con rumbo a la Plaza 25 de Mayo, el mismo ruido, las mismas contorsiones, los mismos cantos burgueros, así llegaron hasta Tienda Carlitos, donde a toda carrera le frenó el paso la recorrida policial de a caballo. Uno de los uniformados, delgadito, él lo amenazó con llevarlo detenido personalmente, así dijo. Severo Fanelli, inexcusable integrante de la murga, lo midió

0: historias que pasaron, ¿eh? No es cosa esto que no pasó. Estas cosas pasaban aquí en Reconquista y Pablo Alcide los plasmaba en alguno de sus libros. Bien, 11 de la mañana, 31 minutos, sigue la temperatura 10 grados 3 décimas, el sol está que aparece y no aparece, las nubes no lo dejan, y nosotros calentamos el ambiente con la buena música. Y lo tenemos al grupo Abandallé, que quiere decir cuando cae la lluvia. Lo tenemos por el grupo, el tema Bajo el cielo de Mantilla.
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Qué hermosa historia, Bajo el cielo de Mantilla. Este chamamé le gustaba mucho a Tajo Snyder. Ya falleció hace unos años. Y fue, un día fuimos a Murucuyá, al festival del chamamé. De ahí quedaba cerca. Y fui a conocer. Cuando volvió allá. Pero mira, chamigo, ese la el verso que le hicieron a este pueblo, dice, dos casas hay, me dice. Y bueno, el poeta es así, le saca todas las cositas, historias, pequeñas cosas que han pasado, los plasma en una canción, en una letra. Y bueno, y esto para los amantes del fútbol, que ninguno cante victoria, aunque en el estribo esté, que muchos en el estribo se suelen quedar de a pie. Así que a los partidos hay que jugarlos, amigo. Son 11 contra 11, una sola pelota y todos con ganas de triunfar. Todos quieren ganar, nadie quiere perder. Así que ni nadie es mejor que el otro. Hay que jugarlos

todos los partidos. Ahora Inglaterra y México. Un partidazo. México quiere ganar sí o sí. Y bueno, vamos a ver qué pasa. Todavía tienen los ingleses tienen todavía la espina del gol de Maradona. Pero bueno, la Maradona no está ahora. Pero está Messi. Bueno, gente, estamos compartiendo, folcloreando hasta las 12 del mediodía. Pasaron ya 36 minutos de las 11 de la mañana. 10 grados 3 décimas la temperatura. Dionisio José Cini en la consola de sonidos. Y le vamos a regalar esta otra hermosa historia que nos cuenta Mario Bofill. Y le mandamos de aquí toda la fuerza en la energía posible. Está recuperándose de su salud, Mario Bofill. Pero gracias a Dios que quedaron estos versos, como esta historia, Viva la Pepa, que lo cuenta así Mario Bofill.

40 minutos de la hora 11. Estamos escuchando Viva la Pepa. Qué hermosa historia, ¿no? Hermosa historia. Bien, ya estamos en 40 minutos de la hora 11. 10 de la mañana y 3. 10 de la mañana, digo. 10 grados y 3 décimas la temperatura. Y hoy es el día también del abrazo. Así que lo abrazamos a todos con la buena música, con la buena onda y siempre positivo desde aquí, desde Radio Ciudad. 88.1 del dial. El abrazo dice que cuando uno abraza a una persona, las endorfina dice que se ponen muy bien y la persona también. Así que el que me acuerdo que Juan Carlos Rolón te daba esos abrazos así que te dejaba sin aire. Él era así, abrazadero siempre. Siempre, no esperaba el día del abrazo. Él siempre te encontraba por ahí y te daba el abrazo, Juan Carlos Rolón. Temprano lo llevó el señor. Necesitaba un cantor. Y bueno, y se fue. Así que así es la vida. Así nomás andamos de paso. Mañana es el cumpleaños de Daniel Bogado. Que avise nomás si hace un fueguito. Ahí vamos a estar con Manolo Forte, con Dulce y con todo lo que él invite. Bueno. Y también mañana cumpleaños Magalí Álvarez. Ella trabajó mucho tiempo conmigo en Radio Ideal. Le mando un saludo también, que la pase muy lindo junto a su familia. Y ahora vamos a escuchar este tema. El Bocha Sheridan le gusta mucho este tema y lo canta también y lo toca con el acordeón el doctor Nacho Iturri, que le mando un saludo, que siempre nos escucha, y le vamos a regalar este tema, Cañada Fragosa, y suena así.

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Sí, señor. Hermosa historia. También esta Cañada Fragosa. Y cuando estaba yendo al Festival del Chamamé ahí en Brugullá, me fui a conocer el Puente Pessoa. Es un puentecito chiquito, no hay nada. Ahora recién creo que le hicieron un camping ahí al lado. Pero el verso que se inspiró Tránsito Cocomarola para hacer este chamamé, extraordinario. Y lo han grabado también infinidades de artistas, de cantores, de grupos. En este caso lo tenemos por Los Aloncitos y Los Nocheros, Puente Pessoa, y dice así.

49 minutos de las 11 de la mañana, estamos llegando al final de esta jornada, de este hermoso domingo 5 de julio, donde se está jugando el torneo de tejo aquí en el Complejo Cultural La Estación, y donde nosotros también en el Complejo Cultural La Estación está Radio Ciudad, y estamos llegando a todos los hogares, donde quiera que sea. Recién de Larazá nos llamaban, hasta Sombrerito, hacia el norte, pasamos el Puente Reconquista, nadamos un poco y nos encontramos allá con Egina, Lavalle, Goya, y a todos les mandamos un gran saludo, compartiendo esta mañana de Folcloreando, que dejó nuestro amigo el espacio vacío, Héctor Gauna, que no quedó vacío, porque ahora lo estamos recordando siempre aquí en esta, en este horario, ¿eh? Y los cantores no mueren nunca porque están sus obras. Así que por eso estamos compartiendo. Don Tránsito Coco Marola falleció muy joven, 54 años tenía. La operación salió mal. Bueno, pero qué cantidad de canciones que escribió ese hombre. Entonces, y muchos lo han grabado. Muchísimos otros grupos, como en este caso Puente Pessoa, Los Aloncitos y Los Nocheros. Y ahora lo tenemos a Daniel Altamirano, que estuvo por acá varias oportunidades. Vamos a escuchar también esta hermosa historia, Che Gomecito, que suena así.

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Daniel Altamirano, Che Gómezito. Qué hermosa historia también, ¿eh? Bueno, estamos llegando ya al final. Les mando un saludo a Valeria Espontón, que están ahí escuchando con Daniel y toda la familia. Nos piden el carau, ya lo vamos a buscar. Estamos llegando ya al final de esta jornada. Y le mando un abrazo a todos. Los abrazamos desde aquí, desde Radio Ciudad. Hoy en el día del abrazo, ¿eh? Abrazarse bien fuerte, ese abrazo genuino, no ese falso, no. Hay que abrazar y hay que abrazar en serio. Bueno, bien, y vamos a ir con un tema de Tacuarandilla, que allá están nevando, nos pedían el tema, dicen, para que estamos acá encerrados con el fogón, las leñas y demás, se ve gente esquiando en los Alpes, le vamos a regalar esta samba de mi sueño. Juancito Veloso, y suena así.

señor. Zamba de mi sueño. Ahí estaba Juancito Veloso con su hija. Ay, se me fue el nombre. Pero bueno, la hija la acompaña acá con el bombo y otra guitarra. Bueno, hoy fue ayer. Marruecos dejó afuera a Canadá. Francia dejó afuera a Paraguay. Los octavos de final. Hoy a las 5 de la tarde, Brasil-Noruega. A las 9 de la noche, México-Inglaterra. Mañana Portugal-España a las 4 de la tarde. A las 9 de la noche, Estados Unidos y Bélgica. Martes, Argentina-Egipto. ¿A qué hora? ¿A la 1 de la tarde? ¿Puede ser? ¿1 de la tarde? ¿Tempranito? Bueno, Suiza y Colombia. El martes, también a las 5 de la tarde. Ah, los partidos que se vienen. Extraordinario. Cuarto de final ya esto, ¿eh? El jueves 5, a las 5 de la tarde, Francia y Marruecos. Partidazo, ¿eh? Partidazo. Y de ahí van saliendo ya para los últimos partidos. Esto termina el 19 de julio, el día que Mario Acosta hace su fiesta a los 20 años de televisión. Bueno, vamos a ir con este tema que... Primero con la gaucha. Vamos a ir primero con este tema para recordando siempre al querido Héctor Gauna. Era uno de los temas preferidos de él, este, la gaucha. Y cerramos después con el carau para la querida amiga... che, me está fallando el alemán, ¿eh? No, recién que me llamó este... A ver, espérate, vamos a buscar. Pero, ¿cómo se me fue el nombre? Por Dios, Bernardo. Cantora, ¿eh? La cantora, este... Cantante... Valeria Espontón. Valeria Espontón. Para ella le vamos a dedicar el carau. Y para ella y toda la familia. Y ahora vamos entonces con la gaucha. Héctor Cusino canta ni la lotería. Héctor Gauna. 12 en punto ya. Y le decimos gracias a todos por estar, por compartir. Feliz día del abrazo. Aguante Argentina el martes. Y nos reencontramos el próximo domingo, si Dios quiere, estaremos nuevamente con todos ustedes. Gracias. Dionisio José Cini en la consola de sonidos. Alejandro Moncho Aguirre, quien les habla. Le decimos gracias. Radio Ciudad sigue todo el día. Vamos.

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Los Consagrados, Pueblos Originarios. Por tu frecuencia, amiga, Radio Mi Ciudad, la radio del norte santafesino. Lo que hacemos en la tarde, feliz Los Consagrados, Pueblos Originarios. En los controles técnicos, allí está una que se la sabe toda, Dionisio Silly. En la conducción, un amigo de todos ustedes, Víctor Pared. Quiero ganar la tercera. Bienvenido en esta tarde gris aquí en el norte santafesino, El cielo emplumado se encuentra alrededor de este norte santafesino, pero aquí estamos para compartir un buen pentagrama musical en la tarde de Los Consagrados, Pueblos Originarios.

Bien, aquí estamos para compartir una tarde más en este domingo, aquí en el norte santafesino, donde hablar es noticia de los pueblos originarios, una cartelera tropical de aquella, para compartir junto en la tarde. Estaremos aquí en esta tarde de norte santafesino, pero vamos a la protagonista de la tarde, que llega el ritmo en la tarde de

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ahí estamos con todo el ritmo de la tarde, pero consagrado, toda la música aquí, para deleitar, buen ritmo, buena música, buena información, los consagrados, pueblos originarios, por tu frecuencia amiga, Radio Mi Ciudad, llegando más allá, en este norte santafesino. La región que no duerme los domingos porque sintoniza la frecuencia de Radio Mi Ciudad, dándole todo el ritmo en este norte santafesino. 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Nosotros seguimos con buen ritmo, buena música, Atención a aquellos amigos que están en sintonía, Ahí estaba llamando el amigo Sergio, el bailador, Quiere cantar algunos temas, así que atento, Y el dúo que tenía que hoy estar llegando en los estudios Radio Mi Ciudad, el dúo de González y Ramírez, este dúo que se armó allí, Hoy no van a poder estar acá en los estudios porque se enfermó uno de los integrantes, Monchito Ramírez, está ahí en la cucha, así que vamos a esperar a ver el próximo domingo si se recuperan y le tenemos este conjunto chamamecero, que se armó el dúo de José, José Gonzalito y Moncho Ramírez, así que vamos a estar, después vamos a tener lo que vamos a estar aconteciendo este festejo allí en San Francisco, lo queremos dejar para el 8 de agosto. El 8 de agosto vamos a hacer un gran espectáculo allí en barrio San Francisco, con grandes músicos, como el dúo este de Moncho y González, el Pícaro, la Corriente también seguro va a estar, van a estar unos cuantos, va a estar este hombre acá que canta, Sergio el Bailador, y baila, así que va a ser un show espectacular, pero eso va a ocurrir el 8 de agosto, Ahí vamos a estar compartiendo todo el pentagrama de la música, los consagrados, así que están todas las comunidades invitadas para el 8 de agosto en la comunidad Nainik, ahí en Reconquista. Nosotros seguimos complaciendo música y alegría, entonces aquí en la tarde, con más ritmo y más música, juntos hacemos los consagrados, pueblo originario.

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Estamos ahí, estamos con todo el ritmo de la música, compartiendo la tarde feliz en este día, el norte santafesino que se presenta, el cielo emplumado, ahí estamos, pero estamos con toda la alegría y el ritmo acompañándote en este domingo. Domingo los consagrados para todo este norte santafesino, llegando a diferentes localidades que rodean a esta ciudad de Reconquista. Bienvenidos a todos a este pentagrama musical que les damos cada domingo. Ahí ya en los controles está el amigo Santiago Orellano, poniendo todo el ritmo en la tarde feliz los consagrados. 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

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Me pregunto yo. Nosotros continuamos en la tarde, feliz consagrado. Todos aquellos que se quieren comunicar con Radio Mi Ciudad, la radio del norte santafesino. Hay un celular, Radio Mi Ciudad, es el 560149. Es el celular de Radio Mi Ciudad, 3482-560149. Si no, mi celular es 3482-226913. Esa es la comunicación directa con los consagrados pueblos originarios. Nosotros seguimos transitando la tarde feliz en este norte santafesino, llegando y saludando a todos los amigos que se están integrando en la tarde feliz. Bienvenido a esta propuesta musical. No te quedes allí parado, bailá y gozar al ritmo de la tarde feliz de los consagrados. Una propuesta diferente los domingos por tu frecuencia. Frecuencia que se escucha, frecuencia que late en tu corazón, porque el ritmo

Bien, ahí estamos con todo el ritmo de la tarde, Frío Consagrado, compartiendo todo el ritmo. 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

Ahí estamos compartiendo todo el ritmo de la música, ¿eh? Así que quédate con la frecuencia Radio Mi Ciudad, todo el ritmo de la música. Aquí estaremos, ¿eh? Estamos queriendo comunicarnos con la gente, la Tosca ahí, ¿eh? Con esta chica del Consejo del IPA, ¿eh? Lorena Chará. Vamos a ver si podemos comunicarnos con ella. También vamos a estar comunicándonos con la gente Tostado, allí el amigo Maximiliano, ¿eh? Santo, y la gente Rosario también van a hablar, así que la tarde se presta en la tarde feliz de los consagrados pueblos originarios, ¿eh? Compartiendo con toda esta gente linda de los pueblos originarios. Atención, el 17 de este mes vamos a estar reuniéndonos aquí en Berna, ¿eh? En la localidad de Berna vamos a estar ahí, las comunidades aborígenes, en una reunión donde ya estamos pegando una sacudida, una sacudida al gobierno. Ya le hicimos llegar un petitorio cuando estuvimos ahí en Los Laureles, que ya incomodó al IPA, lo incomodó al IPA, así que ahí estamos, haciendo esta convocatoria a nivel provincial, a nivel del norte santafesino, en la provincia de Santa Fe, así que estamos en esa lucha y bueno, vamos a continuar, así que el 17 nuevamente nos volvemos a convocarnos en Berna, ahí, en la localidad de Berna, el Palmar, toda esa gente van a estar allí, van a estar distintas comunidades, también van a estar ahí, como gente de diferentes comunidades van a estar participando en esta reunión. El objetivo es que el gobierno escuche el norte santafesino, que se integre, y ahí si hay posibilidad de reformar una nueva Costa Fe para seguir trabajando, porque estamos medio olvidados aquí en la parte del norte santafesino, dentro de los pueblos originarios. Así que la propuesta es el 17, las comunidades nuevamente vuelven a pegar el grito que están presentes aquí, ya le hicimos llegar un petitorio, y en este 17 lo vamos a invitar al senador Marcón y al diputado Escarpín, la gente del DEPA, van a estar incupo, a ver si podemos ubicar también diferentes instituciones, queremos que participen, porque este grito queremos que se sienta en el gobierno. Estamos cansados que todo vaya a parar para Rosario, todo Rosario, y aquí nosotros olvidados, así que entre todos, las comunidades acá al norte santafesino, vamos a reclamar algo que nos pertenece, y es la atención hacia las comunidades aborigen que están olvidadas aquí en el norte santafesino, y que escuche la propuesta, y queremos trabajo, queremos que el gobierno capacite a los jóvenes, queremos como se lo entregan todas las condiciones que está teniendo Rosario, queremos nosotros también merecer, ¿por qué no? Que tiene Rosario, que el norte que lo tenga aquí, así que nuestros votos también valen como aquellos que están en Rosario, y bueno, ese es el grito también que queremos pegarle al gobierno de la provincia de Santa Fe, así que ahí estamos, Hablando de amigos y compañeros, el amigo Moncho Ramírez está allí, postrado en su cucha y escuchando el programa. Así que quería unos chamamecitos, el amigo, y para saludar a Mario Franco, que está allá en Las Garzas, y la familia allí, que está en una estancia en Guadalupe, la familia Cueva, son defensores chamameceros, para la gente de Palmar, Berna, Los Laureles, cuántas localidades que llegamos, en la zona correntina, donde llega Radio Mi Ciudad, ahí estamos. Y rescatamos lo nuestro, nuestra música del litoral, llega aquí en la tarde, así que el amigo Monchito Ramírez saluda entonces a Mario Franco, a toda esa gente del norte santafesino, con la música de nuestra tierra, música chamamecera, aquí en la tarde de los consagrados.

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Bien, bien, ahí estamos, ahí pasamos con la música litoral, saludando al amigo Monchito Ramírez, que mandaba saludos para la gente allí de La Garza, Mario Franco, bien oyente allí, toda esta gente que escuchan todos los domingos el programa Los Consagrados Pueblos Originarios, así que la alegría compartimos con toda esa gente, con la música de nuestro litoral. Nosotros continuamos girando aquí en la tarde con más música, más ritmo. Teníamos saludos por aquí. Vamos a estar compartiendo, saludando a los amigos que están en la sintonía de Radio Mi Ciudad, de la radio que llega más allá. Llegamos hasta la localidad de Garabato, allí nos están escuchando en 320. La familia Pérez allí en 320 nos están escuchando todos los domingos. Amigos que nos escuchan, y cuántos amigos acá en la localidad de donde se va a hacer la fiesta aquí el 9 de julio, San Manuel, toda esa gente que nos escucha también allí, cuántos amigos para estar compartiendo la tarde feliz consagrado. Dice aquí un tema, nos están solicitando, dice: hola lindo, acá estamos escuchando muy lindo el programa, pasame un tema de Huguito Flores, gracias, el amigo allí, el camionero del barrio Don Pedro, de la ciudad de Avellaneda, el coqueto barrio Don Pedro, al amigo, saludándolo en este día domingo, el amigo Albornoz, camionero, el hombre, recorre las rutas nacionales, provinciales de este país, Argentina. Vamos, Argentina, en las rutas, Argentina hacia el Mundial nuevamente, buscando otro título, Así que el amigo Albornoz, el camionero del barrio Don Pedro, quiere escuchar música, entonces aquí llega.

Ahí estamos compartiendo la tarde, Felinos Consagrados. 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

mucho lo van a ubicar porque trabajó en la municipalidad, tenía un Citrón, era acordeonista el hombre, Carlos, Carlos Esténico todavía es. Está ahí Carlos Esténico, otro chamamecero, dice que me escucha todos los domingos, ahí Carlos Esténico, este amigo, que andaba siempre con su acordeón, recorriendo distintas localidades de acá, salía con su Citrón y su acordeón y llevaba la música chamamecera por todos lados, el amigo, Esténico, Carlos Esténico, algunos lo conocen como el Loco Esténico, un amigazo, ahí está, está postrado ahí en su casa, en Barrio América, creo que esa zona, todo ahí, esta localidad, en la ciudad de Reconquista. Así que saludamos al amigo Carlos Esténico, entonces, fiel oyente del programa, nos escucha todos los domingos ahí, gracias a Carlos Esténico, saludaba a cuantos amigos, cuantos lo conocen a él, con su Citrón y su acordeón, siempre tocando con el acordeón en distintas localidades. Creo que sí, en la casa de Gonzalito también. Creo que entraba también ahí con el Citrón a chamamecear el amigo Carlos Esténico, que todavía está vivo, que ya no lo quieren, parece. San Pedro parece que no lo quiere llevar todavía. Ahí está el amigo. Fuerza, Carlos, desde aquí del programa, te vamos a visitar en cualquier momento, el amigo Carlos Esténico, gran músico, embajador de nuestra música chamamecera. 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Aquí estamos compartiendo todo el ritmo y la música. Así que el 17, los pueblos originarios nos vamos a estar reuniendo en Los Laureles. En Los Laureles vamos a estar todos reuniéndonos para levantar las voces de este norte santafesino, con las comunidades que están apagadas, las comunidades del norte santafesino. Así que ahí estamos todos en Berna, el 17, gran convocatoria para el norte santafesino. Lo estamos invitando al senador Teofilo Marcón y al diputado Diony Escarpín para este encuentro, y además otras instituciones como el DEPA, y cuántas más, para que convocar a esta gran convocatoria que queremos que el norte santafesino se haga sentir. Aquella vez que estuvimos reunidos en Los Laureles, hicimos un petitorio ahí que pegó una sacudida en el gobierno, así que vamos a seguir continuando. Queremos que bajen cosas acá en el norte santafesino, queremos propuestas,
queremos módulos como llega en Rosario, frazada como llega en Rosario. Así que los pueblos originarios no nos vamos a quedar quietos hasta que recibamos la misma atención como están recibiendo allí la localidad de Rosario, donde está el señor Víctor Batista, ahí delegado, vive en Rosario, está ahí con toda esa gente. Así que nosotros también queremos ese derecho. Esta gran convocatoria se va a realizar el 17 de este mes. Están todos invitados los pueblos originarios con esta convocatoria, así que va a ser lindo este encuentro con diferentes voces y escuchar a los protagonistas en esta reunión convocatoria. Así que va a estar esta chica de la Tosca que está en el Consejo Lipa, y mucho más van a estar en esa gran convocatoria en la localidad de Berna, ahí en el Palmar, Berna, toda esa gente, los Laureles y cuántas comunidades que quieren arrimarse allí a volcar su inquietud, lo estamos esperando. En la última reunión estuvimos 7 comunidades reunidas ahí armando el petitorio y vamos por más. Así que con las 7 comunidades que estuvimos reunidos ya pegamos una sacudida en el gobierno, y el 17 otra sacudida más hasta tener respuesta del gobierno de la provincia de Santa Fe. Nosotros continuamos entonces con más ritmo, más música que en la tarde. Ahí en los controles está Santiaguito Orellano con todo el ritmo y la

Ahí estamos con todo el ritmo de la tarde, pedidos consagrados. 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Estamos en comunicación con la gente Tostado en este momento. El amigo Maximiliano Santo de Tostado está comunicándonos a través del celular de Radio Mi Ciudad. Ya lo vamos a estar comunicándonos con el amigo. En ratito salimos al aire.

0: Bien, bien, ahí continuamos girando la tarde con todo el ritmo y la música. Ahí, ahí están los controles, Santiago Arellano, poniéndote todo el ritmo en esta tarde linda. Aquí en la tarde gris en el norte santafesino, No sabemos cómo estará en Tostado, si estará lo mismo, qué pasará Tostado, Vamos a hablar con el amigo Maximiliano Santo. Ya lo tenemos aquí en el aire. ¿Qué tal, Masi? Muy buenas tardes.
1: Hola, buenas tardes, Víctor. ¿Qué tal? ¿Cómo anda? Por acá fresco, che. Estamos en, bueno, en la época, ¿sí? Pero por ahí al rato sale el sol, pero mira. Más que nada, bueno, un día lindo. Sí, la verdad sí. Que sí.
0: Acá no se lo ve el sol todavía. Estamos queriendo tener sol, pero, pero está nubladito. Pero ya va, ya vamos a tener. Más si, ¿cómo estamos con los pueblos originarios en la lucha, ¿Cómo lo estás viendo de tu parte?
1: Sí, la verdad que sí, siempre, como siempre, ¿no? En la lucha, más que nada por los derechos, las comunidades y muchas cosas. Que bueno, más que nada eso vemos a veces las cosas un poco complicadas y digamos, incertidumbres en algunas cosas. Vemos que solamente nuestra esperanza es que, bueno, que las leyes empiecen a tomar protagonismo en el sentido del manejo político del gobierno para que nosotros podamos tener el protagonismo que nosotros siempre soñamos de que podamos ejercer directamente de nuestros derechos, digamos, como pueblo sí. Indígena.
0: Sí, señor.
1: Porque más allá, Víctor, más allá de que nosotros también pertenecemos a la sociedad en general, pero sí, sí. Tenemos nuestros derechos ancestrales, sí, en el cual, bueno, por ahí se refiere a nuestra historia, lo que tiene que ver con la tradición ancestral y la historia propia de la comunidad en el territorio, digamos.
0: ¿Cómo lo...? Para mí, mi entender que se está metiendo mucho la política con los pueblos originarios, ¿lo está viendo de esa manera también?
1: Hay cuestiones, por ejemplo, que sí, por ahí las sugerencias que vienen cayendo desde el gobierno a las comunidades, me parece que hay un manejo, digamos, insistir en alinear, digamos, pensamientos y organizaciones o organizar actividades que tengan que ver con los intereses propios del gobierno. Uh-huh. En este caso, hay cuestiones, por ejemplo, de referentes, en este caso lo que están en el IPAS, lo que la gente que tenemos como representante institucional y su entorno, digamos, un equipo que trabaja para la política. En realidad ellos me parece que se centran su actividad en influenciar pensamientos políticos y apoyar a la línea política del gobierno actual. Sí. Creo que eso me parece que no es el camino, porque nosotros como pueblos indígenas sabemos que existe la soberanía y el pensamiento democrático de la gente, que cada uno se le respeta el pensamiento basado en su conocimiento, digamos, y su propia experiencia en el camino de la, digamos, del caminar políticamente en la política indígena y también la política en general, digamos.
0: Sí, porque la necesidad de las comunidades es otra, ¿no? Es, yo ayer, el domingo pasado, estuve hablando con Pedro Coria y él estaba satisfecho. Ajá. Para salir al aire, vamos a hablar de Cuatro Fe, que queremos que vuelva y esto que lo otro. Lo llamo y no hay caso, che. Parece que le dijeron, no estoy hablando. Le taparon la boca, es una lástima que le hagan ese trabajo, que no. Qué feo que hablen, porque si es para las comunidades. El gobierno está dando unas monedas para que se callen la boca y eso nunca vamos a adelantar así, queremos hacer un...
1: Sí, la verdad que sí, no es el camino, como yo digo, me parece que el camino es el respeto y el respetar el pensamiento de cada dirigente en cada comunidad. Uh-huh. También valorar eso, que bueno, más allá de que nosotros esperamos que el gobierno haga algunas obras o proyectos en las comunidades, sí. Eso... siempre la esperanza de cada sí, dirigente, digamos, sí, pero sí. Más allá de eso, que no traten, digamos, de influir en el pensamiento, de dirigirse en realidad como un sometimiento, de decir, bueno, vamos a hacer esto, pero vamos a hacer lo otro. Entonces me parece
0: Sí.
1: que es un acondicionamiento que no viene al caso. En la realidad actual, cada comunidad es su propia realidad y esa situación hay que resolverla como sea, ya sea como, no esperar que el dirigente tenga que alinearse con la gente que esté trabajando actualmente. O sea, creo que hay dos cosas diferentes. Una cosa es
0: Sí.
1: la realidad de la comunidad y otra cosa es la
0: Sí.
1: realidad política
0: Sí,
1: del gobierno.
0: señor, sí.
1: Por eso creo que en este sentido el respeto hay que basarse en el respeto, o sea, trabajar para resolver las situaciones más urgentes que demanda atención y después sí ver la gente misma se ponen a pensar a ver qué evaluaciones o qué conclusiones tendrán en cuanto a lo que es la atención del gobierno.
0: Este, Massimiliano, no sabes si el IPA está funcionando, ¿tiene conocimiento de eso o no?
1: No, en este momento yo la verdad que como estoy en otro ámbito, digamos, del trabajo, pero no tengo novedad hasta el momento. El dirigente acá actualmente no hay información, no hace reunión comunitaria, como por ejemplo para informar eso, alguna novedad o algún no, no. Incluso, por ejemplo, ponemos un grupo de WhatsApp con los dirigentes
0: Sí.
1: de las comunidades de la provincia de Santa Fe y tampoco no hay mucha novedad, digamos.
0: Qué bárbaro.
1: Más que nada eso, por ahí algunas cuestiones o sea, la necesidad que tenemos nosotros es basarnos en lo legal y en ese sentido, por ejemplo, por ahí queremos algunas cuestiones. Hacer una reforma de la ley 11.078, que por ahí algunos artículos que queremos reforzarlo, digamos, fortalecer, incluso por ahí alguna pequeña reforma, pero me parece que también eso depende de los dirigentes de las comunidades, más allá de que le corresponde al IPAS los referentes como para impulsar. Y bueno, a abrir el debate abiertamente y democráticamente para que podamos encontrar una conclusión o un pensamiento sobre el tema.
0: Sí. Bueno, otra vez le hicimos un petitorio en Los Laureles que parece que llegó al gobierno y ya pegó una sacudida, porque ahora parece que quiere un ministro ahí el gobierno, una secretaría del gobierno, quiere agarrar, manejar un poquito a los pueblos originarios. ¿Tenés conocimiento de eso?
1: Sí, hay una un trascendido, en este caso lo que sería la institución IPAS podría estar cambiándose digamos, de referencia o dependencia, digamos, podría ser en la, no, si no en la Secretaría de Gobierno, puede ser en el Ministerio de Derechos Humanos. En este caso, si sucede, digamos, esta situación, va a llevar su tiempo. Me parece que también
0: Sí,
1: necesitamos, como vemos, cómo se mueven las cosas, el momento de transición, creo que eso va a llevar tiempo, pero más allá de eso, que podamos, que se pueda cambiar o se pueda trasladar la dependencia. Queremos soluciones, queremos respuesta a nuestra
0: Sí,
1: situación, a nuestra
0: sí.
1: problemática. Ojalá que el gobierno, bueno, busque un camino más, digamos, beneficioso para las comunidades. O sea, creo que los ministerios dependen del gobierno, así que creo que por ahí podríamos buscar otro camino mejor, pero siempre con la esperanza, digamos, de que vayan respondiendo las inquietudes,
0: Sí,
1: los proyectos que se van presentando, me
0: sí,
1: parece
0: sí,
1: que en
0: sí,
1: este
0: sí.
1: caso es lo más principal y lo más importante ahora.
0: Sí, dale salida laboral a las comunidades en tierra y en hacer ladrillo, lo que quieran hacer ladrillo, que hagan ladrillo, lo que
1: Sí,
0: quieran.
1: promover Sí, promover, digamos, lo que tiene la capacidad que tenga la comunidad de acuerdo a su hábitat y ahí qué cosas se hacen, cuáles son las que más les conviene. O sea, trabajar en proyectos por ahí en las comunidades no es muy, muy trabajoso, hay que ir y bajar y ir a hablar con los referentes con que ellos digan, bueno, nosotros vivimos de esta manera, tenemos esta situación de recursos de tanto de la naturaleza o el barro, hacer ladrillo, otras cosas que puedan hacer, que tengan conocimiento
0: sí, huerta,
1: de impulsar proyectos comunitarios y así fortalecer esa actividad, me parece.
0: sí,
1: Son
0: probar,
1: cosas
0: sí, probar
1: viables
0: en,
1: en acompañar, digamos.
0: sí, probar en diferente, con lo que le guste, a ver qué podemos salir adelante,
1: Sí,
0: que venga
1: porque
0: algo, pues.
1: usted sabe que nosotros los mocoides cubrimos la zona norte, centro y sur. Entonces, la situación de la comunidad del norte no es lo mismo que la situación de las comunidades del sur de Santa
0: Sur.
1: Fe, y tampoco
0: Sí.
1: está bien en el centro. Entonces, hay cosas que por ahí también, por eso digo que siempre el proyecto tiene que basarse en el diálogo. De cuáles son las actividades principales de las comunidades, de ahí impulsar proyectos y a fortalecer.
0: Sí,
1: Me parece que es el camino.
0: es una salida linda. La otra vez me decía San Moré en privado, me decía que allá en Rosario nadie quiere trabajar, nadie quiere trabajar, están esperando todo que le lleven el bolsón, como le dan cada mes el bolsón ahí, y lo llevan de taquito y qué feo que son, ¿no? Que están a...
1: Claro, no, no, no, no, sí, la verdad, por eso te digo que estoy, disculpa que tengo gente, te estoy diciendo lo que le respeto y el basarse en el pensamiento de los dirigentes para que podamos, que se pueda canalizar por medio, basándose en la necesidad real de las comunidades.
0: Claro, sí.
1: Eso es lo que.
0: Sí, sería trabajar en por esa parte, sí, más y
1: Porque es bueno por ahí llegar a la comunidad ¿cómo se llama? Sugerir algunas cosas, pero si la gente no sabe hacer, es algo que por ahí se invierte en algo que no va a rendir y no va a tener este resultado.
0: Sí,
1: Pero
0: esa.
1: sí, siempre cuando uno escucha a la gente y la gente dice, no, nosotros sabemos tal cosa, vamos a hacer
0: Sí,
1: esto, esto
0: sí, sí, sí.
1: podemos generar de esta manera. Y entonces ahí sí, porque la idea sale es genuina de la gente, de la misma comunidad.
0: Sí, ahí está claro que sí. Qué quieren hacer, que escuchar lo que quieren ver y ahí trabajar con ese el tema que
1: Sí,
0: se te
1: sí.
0: dice.
1: Hay lugares turísticos, hay lugares donde se fabrican artesanías, hay
0: Sí.
1: lugares donde la gente vive, por ejemplo, en la caza y la pesca y
0: Sí.
1: montones de cosas que de ahí también se puede buscar un
0: Sí.
1: camino más viable en el sentido de crear proyectos, digamos.
0: Sí, acá esta zona más similar, viste que eran la mayoría de la gente, las comunidades salían a la cosecha, cosechaban algodón. Y hoy por hoy el algodón no está. Ahora van a los basurales a reciclar. Están viviendo de eso. Ahí sería lindo plantear, armar tipo cooperativa para esa gente que está trabajando acá.
1: Claro.
0: La mayoría son de los pueblos originarios que vienen a reciclar en los basurales acá en Reconquista y en otras localidades. Así que.
1: Sí, materiales de materias primas hay, creo que hay, depende de la actividad que quiera hacer la comunidad,
0: Sí.
1: ya sea reciclaje o hacer panadería o pastelería,
0: Sí, otra salida, sí.
1: conseguir herramientas para las actividades y bueno, no es mucha plata lo que necesita cada comunidad. Por ejemplo,
0: Sí.
1: yo creo que el gobierno puede impulsar proyectos de mini emprendimiento y así, acompañando de esa manera, creo que alivia un poco la situación económica. Viste que estamos bastante jodidos con
0: Sí.
1: mala plata y
0: Sí.
1: Y hay que
0: Ah,
1: buscar
0: pero.
1: algo, generar pensamientos de esta manera, ¿no?
0: Y ahí en Tostado, ¿cómo están las comunidades? Se siente la necesidad, Maximiliano.
1: Sí, se nota la necesidad. La gente vive como estás diciendo vos. Nosotros vivíamos de la cosecha de algodón y la temporada de algodón. Esa temporada son momentos de felicidad porque
0: Sí,
1: la gente
0: porque
1: tenía todo, estaban trabajando.
0: sí,
1: Todos los
0: trabajar.
1: sábados podemos ir a comprar y así.
0: Sí.
1: Pero no, ahora, por ejemplo, vemos los algodones y andan las máquinas nomás y
0: Sí,
1: empacan eso,
0: no hay
1: la misma
0: nada.
1: máquina lo está haciendo.
0: Sí, hace todo.
1: Entonces, por ahí acá se vive también del trabajo rural, de la changa
0: Sí.
1: y más que nada eso.
0: Juntan, sí, lo que se puede, pero tiene que haber que una mirada hacia las
1: Exactamente.
0: comunidades, tiene que haber.
1: Así es, así es.
0: Acá el otro día estuve hablando acá dentro de la comunidad, que algunas comunidades como acá en Ainik, los laureles están medio disgustados cuando andaba el samurái
1: Ah.
0: juntando, no, juntando los nombres y apellidos y la identidad de cada comunidad, y después nunca más trajo una respuesta, estaban medio disgustados porque
1: Sí.
0: llevó todos esos datos. ¿Y dónde lo presentó? ¿Cómo? No se sabe más nada. Había una bronca llevando todos los datos de las comunidades con el nombre, la identidad del documento. Viste que esto es medio feo trabajar ahora. Bueno para la política, pero feo para la gente
1: Sí,
0: que necesita, está esperando una ayuda. Y nunca llegó
1: exacto,
0: nada.
1: sí.
0: Eso es feo. Eso no
1: Sí,
0: pasó ahí en
1: mira.
0: la to en Tostado, ¿no?
1: No, no, no, no,
0: No.
1: no, no, no llegaron de acá. Fíjate que lo que estoy diciendo, más que nada, cosas concretas, porque eso de tomar datos y eso,
0: Es feo, es feo.
1: yo, sí, yo, la verdad que nosotros, sinceramente, estuvimos en el IPA en el periodo 2019 al 2023.
0: Ajá.
1: Y en ese periodo, fíjate que nosotros estuvimos trabajando de manera anónima, pero sí algunas cosas pudimos ayudar a la gente a tener su personería jurídica.
0: Ajá.
1: Pero como el gobierno anterior creó la Dirección de Pueblos Originarios, en el cual ahí trabajó Rosana Esquivel de Rosario, del hermano Com, y con Ariel Araujo. Entonces ellos trabajaron con el gobierno alineado, digamos, fue más que nada un arreglo político en este caso.
0: Sí.
1: Entonces, fueron ellos los protagonistas en llevar adelante la política indígena. Nosotros estuvimos siempre ahí, pero trabajando, como, qué sé yo, mirando a ver qué pueden hacer
0: Sí,
1: ellos, pero
0: sí, sí, sí, sí. Ajá.
1: desde ese momento hasta el momento, hasta ahora, no hay mucha actividad en concreto, digamos, acá en las comunidades.
0: Y que vuelva a buscar Trafeques y Maximiliano, ¿sería otra salida?
1: Sí, en este caso, vio que por ahí la Ocastrafe, donde estuvieron trabajando en los años, en los principios, en los 80, 90. Fueron tiempos de mucha esperanza en el sentido de ir mejorando la política indígena y ahí los pasos que se dieron fueron importantes, como por ejemplo la creación del IPA y el decreto o la ley 11.078. Pero Ocastrafe quedó acéfala hace mucho tiempo y quedó ahí institucionalmente como como te digo, acéfala por el tema de, no sé, yo no te puedo decir muchas cosas porque me ausenté de la provincia, me fui al sur
0: Sí.
1: desde el 2003 al 2007, estuve 5, casi 4 o 5 años en el sur.
0: Sí.
1: Cuando volví, volví a estar con los hermanos, pero después me enteré que, bueno, a Ocastrafe ya no estaba, hace rato que no hacía encuentro y en estas cosas. Fíjate que la institución con personalidad jurídica tiene sus cosas
0: Sí.
1: a nivel legal y con
0: Sí,
1: la AFIP y todas esas cosas.
0: sí.
1: Entonces, bueno, creo que ahora hay que dialogar ver cómo podemos revitalizar
0: Sí.
1: el nombre de Ocastafé, a ver si es la Ocastafé o algo así, digamos.
0: Algo nuevo, decís vos. Sacar algo nuevo.
1: Alguna, sí, una cosa, una nueva, sí, renovar, digamos, a ver, pero necesita una reunión de los dirigentes para ver cuál es en qué nos basamos, digamos,
0: Sí,
1: qué
0: sí, sí.
1: pensamiento podemos
0: Sí.
1: generar en cuanto a lo que es la organización.
0: Sería lindo
1: Sí.
0: buscar la vuelta, a ver para que
1: Hay que
0: no.
1: buscar la vuelta, hay que buscar la vuelta para
0: Sí.
1: poder tomar fuerza y ahí empezar a caminar de vuelta como Castafé.
0: Sí, con
1: Si
0: la
1: no es
0: pues.
1: Castafé sería otro nombre, pero sí, me parece que es un camino que es viable para hacerlo. Pero sí, se puede hacer.
0: Sí, entre los mocovíes se pueden lograr algo lindo, ¿no?
1: Sí, viste que por ahí en ese entonces, cuando todavía se reunía Ocastafé, era, digamos, el movimiento que se producía por cuestiones de los traslados y eso. Hay una institución que también ayudaba a eso, digamos, que se encargaba de la coordinación y la logística. Y en este caso, bueno, ver de esa manera, como ya no están más esas instituciones que ayudaban,
0: Sí.
1: ver de qué manera podemos nosotros tomarnos a cargo de esa actividad, de esa parte, porque hay que buscar lugares, alquilar un
0: Sí.
1: local donde reunirse, hospedarse y después
0: Sí.
1: conseguir la logística y
0: Sí,
1: todo ese
0: sí.
1: tipo de cosas, ¿no?
0: Sí, sería muy bueno, importante eso
1: Eso.
0: para estar unido y buscar más proyectos y salir adelante. Ese es el objetivo que el 17 queremos hacerlo acá
1: Exacto.
0: en Berna, Maximiliano, en Berna queremos hacer
1: Ah, qué bueno, qué
0: el
1: bueno.
0: 17,
1: Sí,
0: ese
1: sí, sí.
0: convocar a todo un gobierno acá que tenemos senador y diputado, volcarlo a él
1: Ajá.
0: y hacer un trabajo que queremos que baje algo. Ahora que se viene
1: Exactamente.
0: esta política nueva que se está viniendo, que aprovecharla, que nos escuchen, que nos escuchen porque
1: Sí,
0: la
1: por supuesto
0: necesidad
1: que
0: es
1: sí.
0: grande. No solo es para toda la provincia en general, porque basta con Rosario. El otro día Rosana Esquivel me decía, nosotros nos entregaron unos ponchos flaquitos, pero fíjate que todo lo que están ligando allá, y acá nosotros nada. Es una vergüenza que era allá todas las cosas, ¿viste? No sé si la oficina del IPA está en Rosario también, creo.
1: Hay una un subsede, me parece que
0: Mirá.
1: creo que ya estuvo siempre esa como secretaría en Rosario. Sí, hay.
0: ¿Viste? Y ahí están, ¿viste? ¿Qué? ¿No? 20 comunidades alrededor de esa sucede, miraban, tener siempre prioridad y nosotros que estamos medio retirados de todo, nunca. Por eso esta unión.
1: Sí, eso lo pensé. Nosotros pensábamos está bien que haya una subsede en Rosario, pero también que haya una en Reconquista,
0: Sí,
1: porque
0: es.
1: Reconquista sería un poco el lugar más estratégico, más
0: Sí.
1: céntrico en las comunidades del norte,
0: Sí.
1: para que también puedan estar ahí
0: Sí,
1: concentrados
0: algo
1: las
0: eco.
1: actividades que tengan que ver con el norte.
0: Sí, porque hay mucho interés acá para los pueblos originarios. Fíjate, de
1: Sí,
0: Florencia hasta
1: sí,
0: Calchaquí
1: sí.
0: podemos abarcar todo, Tostado, hasta la gente allá
1: Ajá.
0: de Callastá, que también está medio olvidada la gente de Callastá, toda esa. Así que la
1: Sí.
0: lucha, que no hay que bajar más los brazos. Maximiliano, te
1: Así hay que
0: esperamos
1: seguir adelante luchando.
0: el 17, vamos a estar esperándote, porque la opinión de todos sirve, por más mínimo que sea, es bueno que todos
1: Sí.
0: opinemos y saquemos adelante esto, che.
1: Así es. Así es, Víctor. Así es. Así es. Es verdad.
0: Dale, Maximiliano, te agradezco esta comunicación, amigo.
1: Bueno, dale, un abrazo.
0: Hasta luego, hasta
1: Hasta luego.
0: pronto.
1: Chao.
0: Dale,
1: Chao, chao.
0: chau.

mujer arrepentida. Es el relato de una mujer que se vale de hechizos para enamorar al hombre que ama. Su enamorado descubre sus métodos y la abandona. La mujer arrepentida llora y pide perdón. Su pareja la perdona y regresa con ella. El amor pudo más que la mentira.

0: Ahí estamos, con las voces de los pueblos originarios, ¿eh? Así que el 17 gran convocatoria en Berna, ¿eh? Con las comunidades aborígenes. Y ahora tenemos en comunicación con la gente de la Tosca, ¿sí? Darío Pereira, otro luchador pueblos originarios. Buenas tardes, Darío.
1: Hola, buenas tardes, ¿cómo está, querido amigo Víctor y hermano de la etnia Mocoví? Bueno, saludamos a todos los oyentes hoy de todos lados.
0: Sí.
1: Oye, párgame por todo Lin, Lao Lin, para acá, para el sur, el norte, Santa Fe, está para los hermanos, compañeros y amigos y hermanos de sangre, también que andan por el Paraguay, Formosa, los Pereira de ahí de Formosa, ahí, que están trabajando también como nosotros, ¿viste? En la lucha.
0: Sí, sí.
1: Con el frío.
0: Sí.
1: Algunos están cazando hoy. La crisis del país no nos puede hacer daño cuando el campo está, ¿viste?
0: Sí.
1: El tema de cuando hablamos de campo, hablamos también ya por ahí mirando por las restituciones, las devoluciones a los campos, los territorios. ¿Viste? Que es muy importante para nosotros los pueblos indígenas. Y cuando no tenemos eso es cuando la economía nuestra cae. O si no nos sentimos, ¿viste? No, nunca vamos a sentir que la economía anda mal si tenemos las tierras, los campos, los ríos,
0: sí,
1: las lagunas. Para nosotros, obviamente, si hablamos de Rosario, los amigos de Rosario, bueno, yo creo que es mucho más céntrico ella, otro sistema laboral.
0: Sí.
1: Ya no pueden decir
0: sí,
1: la parte originaria, digamos, la parte no, de defender al, de ser indígena.
0: Sí.
1: Son medio indígenas, ya dicen los rosarinos.
0: Sí, ya,
1: así,
0: ya están, medio están perdiendo la cultura.
1: No, ya están, sí, ya están. No, ya prácticamente vos estás en Rosario, vos ya no somos indígenas, ya sos rosarinos.
0: Sí,
1: ¿no?
0: Ya.
1: Ya, sí, ya están perdidos los rosarinos.
0: Dejaron,
1: dejaron los hábitos.
0: Sí, sí, costumbre,
1: ah, sí,
0: todo.
1: Hermano.
0: Sí, Darío, esto sí, lo de bueno, la masacre en Napolití, algo así, en el Chaco, en julio creo que se cumple otro año más.
1: La masacre en Napolití, ¿no? La masacre en Napalpí, pues.
0: Napalpí. Ajá.
1: Sí, no, Napalpí.
0: Napalpí,
1: ¿viste lo Napalpí, que es historia,
0: no? Ahí, sí, ahí.
1: No, ese.
0: Ahí están la gente ahí enterrada en esa masacre que ocurrió, ¿no?
1: La masacre, por eso es. Por ahí cuando nosotros hablamos de las historias nuestras, digamos, hay que informarse. Hay que estar informado con mucho respeto. Hoy estuve escuchando una noticia que salieron a todo el mundo a defender los que están desaparecidos. Pero nunca, jamás vos podés escuchar alguna institución, otras entidades que salen y dicen que tenemos el genocidio más grande del país argentino, la parte de los pueblos originarios. Aparte que le mataron a la familia, le excluyeron de las tierras.
0: Uh-huh.
1: Y lo marcaron por generación a eso, por generación.
0: Uh-huh.
1: O sea, ¿por qué, decime, por qué la ciudad de Rosario se llenó de indígenas? ¿Por qué? Porque le corrieron de acá de los norte, de la parte norte, los campos chaqueños, le corrieron a ellos, a todos los rosarinos, a los que están ahora habitando en Rosario, pues no le dejaron nada, le sacaron todo.
0: Sí.
1: Entre, podemos decir, le sacaron, porque en realidad hay personas en Rosario, personas que están viviendo en Rosario que tienen tierra en el Chaco.
0: Sí.
1: Pero ¿qué hacen que no vienen a flotar las tierras? Por eso que la actual movilización de los políticos dice, no, pero si no necesitan los aborígenes, ¿me están entendiendo? O sea, hay cosas que por ahí uno tiene que ir con la verdad. Yo si tuviera tierra en Chaco, estaría trabajando en Chaco, ¿me entiendes? No estaría golpeando la puerta de desarrollo social o armando grupos y haciendo desastres en los gobiernos actuales, por ejemplo, las que vienen, porque yo tan decía, si yo tengo tierra, tengo todo en el Chaco, ¿por qué haces? ¿Me entiendes?
0: Uh-huh.
1: O sea que hay muchas cosas, temas que también la parte originaria no se hacen responsables, no quieren revelar lo que tienen, digamos, es algo, por ahí uno dice, no es confuso, sino que hay que hablar la realidad hoy día para cualquier informe. Decía así porque la pregunta que vamos a decir, por ejemplo, lo que es Napalpí se ganó un juicio oralmente, hermano.
0: Sí.
1: Tampoco se hallaron, hubo hallazgo de un fusilado, nada. porque hubo gente que estuvieron, como la última que falleció, creo que en Rosario, no estoy informado de eso, pero hay la última que fallece. Yo sí hablé con un anciano que estuvo en el problema del Rincón Bomba, así está. Pero el tema Napalpillo lo seguí así, escuchando, pero no, nunca hubo teóricamente un cuerpo de un indígena ahí enterrado. No se salió eso.
0: ¿No?
1: Pero sí por oralmente, no se salió, porque todo lo que lo fusilaron ahí, sí, el Estado se encargó, no es que el Estado, el mismo ejército, la fuerza militar,
0: sí,
1: le hizo juntar a los propios indígenas con carros, la arrastraron todo al Paraná, la gente.
0: Oh.
1: Ahí tiraron todos los cuerpos al río. Y ahí no quedó nada. O sea, no quedó nada. Pues lo único que quedó, quedaron las historias por la gente que salieron de ahí. ¿Me entiendes? O sea, esa historia transmitida, escuchando ahí, por eso nunca se halló los cuerpos, pero sí estuvieron personas que... Es como las Malvinas. Las Malvinas, si no vinían de vuelta algunos seres vivientes... No sé si lo reconoció. Lo mismo en Napalpima, son lo mismo, por historia.
0: Sí.
1: Tenemos el caso de San Antonio Obligado, ahí
0: sí.
1: Hay cráneo, hay cuerpo, ahí está el cuerpo entero de las personas que están fusiladas ahí, que mataron a San Antonio. Tiene, y hay una fosa ahí que está lleno de cuerpo.
0: Ay, mira,
1: en nuestro ancestro.
0: Hay una cruz ahí en...
1: Sí, está la cruz alta de San Antonio.
0: San Antonio.
1: Esa viene a ser la segunda cruz, porque la cruz actual está ahí en el museo de San Antonio.
0: Ajá.
1: Ahí está la cruz actual de San Antonio.
0: Darío, ¿hay familia ahí enterrada en esa parte? Ahí donde,
1: sí, ahí está.
0: Ahí donde la...
1: Hay niños ahí. Bueno, ese, por eso que por ahí nosotros por ahí hablan de los desaparecidos, del todo como le dramatizan lo que estuvieron antes, está bien, nosotros también tenemos nuestra gente que le fusilaron y le dejaron toda por la era la ruta 11. Tenemos eso, tenemos hermanos que fueron decapitados, que están todos exhibidos en el museo, nuestros caciques, ahí están los cráneos, no, eso es dramatizar el problema, ahí tenemos que mirar nosotros. Pero cada uno hace su invento, ¿viste? Cada uno tiene sus cuestiones, cada uno hace, pero nosotros, nuestra realidad, nadie habla, ni el periodista, ni un periodista en Buenos Aires se pone a hablar de esto jamás. Si es posible, de ni hablar es mejor todavía. Por eso hablamos nosotros hace un rato estaba acá recorriendo la comunidad en el norte, y como hace mucho frío, también se estuvo hablando de la historia esta. Que acá se terminó el algodón, ya la caña no hay más, el algodón no hay más, vino la tecnología, ahora hay máquinas cosechando el algodón.
0: Sí, todo.
1: Y ya
0: se pierde. Pues,
1: ya tampoco los antiguos no están más, los cosecheros, nuestros abuelos no están más, estamos nosotros, esta generación que no quiere ni cosechado, ¿me entiendes?
0: Sí.
1: Entonces vinieron las máquinas y están juntando todo el algodón. Lamentablemente así. Lo único que hay laburo en la motadora, que hay el que está, bueno, cuida su trabajo para la próxima temporada, siguen las motadoras. Pero los algodones no hay más, gente de la comunidad o familia en los barrios cosechando más.
0: Qué lástima, che.
1: Eso es así. Sí, vino un debate laboral y bueno, y así pasa en todos lados. Pero así estamos, Víctor, estamos igual, viste, los pueblos indígenas viven, subsisten a través de eso, a través de todo ese, de esa masacre, de colonizaciones, de desapariciones laborales, todo. Y ahí estamos los pueblos indígenas luchando.
0: Darío, ¿tenés conocimiento desde Lipa si pasó a la provincia? ¿No tenés nada todavía de información?
1: El que está trabajando ahí en las informaciones, por ahí lo maneja, que yo voy a pasar a reunión esta semana que viene. Va a haber una charla con el director provincial, Víctor de Batista, él es el que va a informar a todos para salir a los medios, a las comunidades. Pero sí, lo que yo estoy seguro es que Eduardo está trabajando para el sur con las comunidades, o sea, hay que rectificar las comunidades. Hay algunas que están cambiando de presidente, otra la comisión completa, ¿viste? Así que todo eso es una movilidad. acá en el norte también está pasando lo mismo, así que todos están trabajando de esa base, ahí están haciendo todo eso y ahí darán el informe completo de dónde estamos dependiendo, quedaríamos con el instituto ahí trabajando, con la dirección provincial, se pasan a otro lugar, dependen de otro lugar, no va a pasar por el que por mayor o pasan directamente al gobierno, así. Ya se va a ver ahí, yo creo que por lo menos no va a desaparecer el IPA como los años anteriores, ¿te acuerdas?
0: Sí.
1: Cuando vinieron los otros, ahí tuvo Rosana Esquivel, hicieron borrar, chao tu IPA, no existió más.
0: Pero Rosana...
1: Nadie dijo nada, nadie reclamó, todo el mundo calladito, nadie decía que dónde fue el IPA, tenía ahí una medida el IPA que le metimos en una asamblea porque nos echaron de una asamblea, y bueno, dijimos acá asumen, estuvo el hermano Saavedra también estuvo ahí, estuvo trabajando ahí, estuvo Ariel Araujo, estuvo Rosana Esquivel, nosotros dijimos y el IPA, le encajonaron hasta después de este gobierno que entró, ahí apareció. Y ahora todos quieren que el IPA haga esto, todos quieren que el IPA tiene que modificar la ley, y aparecen los rosarinos pidiendo ese cambio, y el presidente está ahí, y ni siquiera van a decirle, che, presidente, ¿qué hacemos? ¿Cómo modificamos la ley? Nadie aporta nada, Víctor. O sea, yo les cuento a la comunidad, nadie se pone a aportar nada, nadie dice, vamos a luchar para modificar la ley, ¿qué le parece? ¿Me entiendes? Pero hay un rol que cumplen las comunidades para poder modificar esa ley. La 11, por ejemplo, que se hablamos, se hicieron unos grandes, esta chica que estaba acá, Lorena Chará, como consejera, se pusieron a hacer gasto con la demás, le incentivaron a la comunidad que vayamos reuniendo en tal parte para modificar la ley. Pero si sos dirigente, vos estás sabiendo que eso no se hace así. Si vos sos dirigente, vos sabés que vos no podés levantarle a lo de la comunidad y decirle, mira, vamos a no sé a dónde, en Santa Fe, que vamos a modificar la ley, digo, y después hablamos que somos inteligentes. Fíjate, ese trabajo, Daliana Porichi lo hizo Juntó ahí 3, 4, dice que va a funcionar, que le va a presentar tal diputado, porque el diputado...
0: Ah, sí.
1: Pero nada que ver, hermano, nada que ver.
0: Eso, dijo,
1: eso no se hace. Así, la comunidad tiene que decirle la verdad cómo es, ¿viste? Y ellos empiezan a apretar porque resulta que quieren fundamentar o fomentar que mandan en las comunidades y no tienen nada. No hay nada, es todo uso político, ¿viste? Como ahora empieza la política. Sí. Ahora va a venir el diputado tal, va a venir el concejal tal, a la comunidad a ofrecer, quiere un comedor, quiere una copa de leche, quiere esto, pero no te dan nada, es por la política. Eso es lo que tiene que despertar la comunidad, los hermanos indígenas. Se tiene que despertar, si no tiene que entrar más ese gobierno, cabeza blanca, como le digo, si no tiene que pasar para tu propiedad, digamos, de fundamental y crear lo tuyo, tu comunidad, lo que quiere la comunidad. Quiere ser independiente como lo venía haciendo antes, tiene que hacer así. ¿Me entendés, Víctor?
0: Sí.
1: Eso es lo que está pasando en todos lados. Y lamentablemente nosotros como 11 de octubre le hablamos a la gente, hablamos a las comunidades, le hablamos a los amigos, que hoy viene un cambio en todos lados. Viene un cambio. Va a haber un cambio, va a haber una... Yo hablo cambio desde acá en nuestra... Desde nuestra sociedad más baja que hay en toda la provincia. No estoy hablando de un cambio de gobierno, un cambio de diputado, senador, lo que fuese, eso lo definirá la gente en general. Pero nosotros estamos hablando algo nuestro de nuestros pueblos originarios. Que hay un despertar, que hay otro pensamiento, hay otra ejecución política a nivel indígena. No es la misma, yo le aclaro, no es la misma, no es la misma que se venía peleando por esto, por lo otro, por el bolsón de mercadería. Hoy estamos yendo por las tierras, por lo nuestro, de lo que vamos a decir en el 2027, che, no puede ser que estemos detrás de capital humano, desarrollo social, lo que fuese en el futuro, queremos mercadería, queremos el arroz, no, se terminó ese, tenemos que terminar ese, no es nuestro. Nuestro es el campo, Víctor, campo, el trabajo de crear lo que es las chacras que nos están dando los municipios acá en el norte, hay tierra, y ahí vamos a hablar de trabajo. Hay que llevar a la comunidad al trabajo, no al estar pidiendo que esto, que me den esto. No, eso no tiene que ser así. Nosotros tenemos que tener nuestro propio capital. Por eso que tenemos que trabajar todos juntos las comunidades, de que que el instituto tiene que seguir gobernando uno que tiene ganas de trabajar y proyectado.
2: Sí.
1: Y otra cosa, que la comunidad tiene que aprender a elegir un referente comunitario, o sea, la comisión de una comunidad tiene que ser activa en proyectos. No en ese que se queda dormido el día, que le espera, que critica, ese no sirve más, Víctor. Eso no sirve más, porque si vos tenés un presidente que está trabajando, que está tratando de unir las comunidades, que está tratando de llevar los proyectos adelante y está buscando contacto para modificar muchas cosas, no puede haber una comunidad y un grupo aparte diciendo, no, que esto no sirve, que esto no es así, que esto no puede ser. ¿Viste? Esa gente ya no está para acompañarte ni siquiera en tu programa, Víctor. Porque vos sacás gente que hable de proyectos y hay que llegarle allá. Tenés que llegar a Santa Fe, tenés que llegar a Los Ángeles, tenés que golpear puertas y no, a veces no desayunás, guarda. No desayunás porque tenés que estar temprano, porque y si no desayunás, al mediodía no comes nada tampoco. O sea, que eso es lo que tiene que tener una comunidad, gente que sea de esa fuerza. Porque no ese que tenés que se cree un sueldo, que quiere cafecito, que quiere comer un sándwich al mediodía, o que quiere comer un plato asado como de pollo, por ejemplo, y la comunidad, tener una comunidad que no hay azúcar, que no hay hierba, que no hay aceite, que no está el fideo para la mesa a los chicos, que no hay comedor, que entonces no estamos haciendo nada. Pero ahí hay que ponerse de ser responsable todo lo que son referentes a la comunidad. Si una comunidad, un presidente de comunidad no está haciendo correctamente un trabajo para la comunidad, ese no sirve, hay que cambiar, hay que poner a alguien que se interese, que hable con el intendente, que hable con los concejales, que viaje, que le comprometa donde puso la gente a votar.
2: Sí.
1: Si yo voté acá, pusimos un concejal, ese concejal yo mañana tengo que pedir boleto, me va a dar porque tengo que viajar a Santa Fe, porque tengo que hablar por mi gente, y eso tiene que ser así, ¿viste? No votar y dejarle que ellos tengan su propiedad y nosotros nada. Entonces, esa es la política que se le habla hoy día a los referentes, tiene que comprometerse. Cuando hablamos compromiso, estamos hablando con la política, con esta gente, que hay que ocupar esas herramientas. No porque vos sos peranista, no porque vos sos socialista, no, acá hay que ocupar las herramientas que están funcionando ahora. ¿Me entiendes? Eso es lo que transmitimos en este caso a los presidentes de comunidad. No, porque si es radical no te atende. Sí. Estamos la fuerza acá.
0: Sí, Darío. ¿Y qué rol cumple Batista entonces? ¿Cuál es el rol que no está haciendo?
1: El rol del hermano Víctor de Batista es un funcionario que trabaja en la dirección provincial donde él ve los proyectos, él es el que recibe los proyectos.
2: Sí.
1: Pero Víctor, si vos no le llevas nada, no, ¿qué va a hacer nada? Si vos no buscas personas para hablar en tu programa con Mario, pues sí que te va a tener a través del municipio que te dé un programa, si no tenés gente, no tenés quien salga a hablar, o abrir el programa, decir, bueno, necesitamos. O sea, lo mismo, la dirección está esperando la demanda de las comunidades. Y si nadie se levanta a demandar, porque no hay gente que esté capacitado dentro de la comunidad que haga una demanda. ¿Me entiendes? Eso es lo que pasa. Tenés que levantarte a demandar. Si no, no pasa nada. Más como somos indígenas, Víctor. El indígena cuando más duerme, para ellos mejor. Te dejarle en el maíz. Lo que tiene que hacer es levantarse la comunidad. Armar un programa, un proyecto. Por ejemplo, un proyecto de mantenimiento barrial. Lo primero que hace el dirigente o cualquier, no hablo de la comunidad también en general, hablo de un barrio. Un barrio, la gente se habla, dice, el intendente nos manda a limpiar acá, y no es eso. Tenemos como un consejo municipal donde vos tenés que llegar ahí en el consejo municipal como ciudadano, como grupo barrial, y decir, mira, esta demanda tenemos, señores concejales. Acá se demanda que en tal esquina no hay mucha basura. Entonces, ese concejal, ya que vos le votaste, tiene que agarrar tu reclamo y presentar en la mesa del consejo y se discute ese tema y se saca una ordenanza para mantener limpio esta esquina, por ejemplo. Y si hay una comunidad, bueno, también participa la comunidad en el consejo, también tiene derecho a reclamar, también tiene participación, pero si el presidente del barrio, de la comunidad, ¿qué hace? Le llama a otro que está está acelerado en política allá en Rosario, y dice, no, culpable el intendente, culpable el IPA, culpable a Víctor de Batista que te está robando. Esa es la enseñanza. Y esa enseñanza no sirve para la comunidad, más que hoy tenemos dirigentes jóvenes. Hoy los dirigentes jóvenes le hablamos nosotros, no, hay que proyectar, joven, hay que orar, el que es cristiano y el que no es cristiano, bueno, que invente algo, que le hable al ancestro, que haga una adoración, pero que sea nueva la cosa. No, no salir con esas historias que ahí está robando Lipa, que ahí está el presidente Cabaña, no hace bien las cosas. Viste, no, que el programa de radio de Víctor López habla más bien de este y del otro, no. El tema es que vos tenés que levantarte y asistir al consejo, presentar al consejo. El consejo llama al intendente, el intendente va a decir, claro que vamos a acompañar a estos hermanos indígenas. Pero si no se ocupan a trabajar ahí, no es culpa del IPA. No es culpa de Víctor de Batista que vos no haga tu relevamiento y que haga que vos tenés necesitado un comedor. Porque nadie vaya a mirar tu barrio si no es que el presidente de la comunidad o el consejo de la comunidad, ellos son los que tienen la responsabilidad de llevarla y elevar los papeles donde corresponde. Pero acá somos rápidos, ¿eh? Acá somos, no, acá no hace nada Cabaña, en el área de educación. ¿Quién nos llama al área de educación? Nadie. No se creó el ¿cómo se llama este? El Consejo de Calificación de Educación para los COM, no se creó nada, nadie hace nada, entonces tampoco tiene la culpa Lipa, tampoco tiene la culpa Víctor de Batista porque hoy no le van a titularizar a tal maestra, no es eso, tenemos que trabajar todos juntos, focalizarnos en los lugares que tenemos que... Ese es el tema, Víctor, no es que acá culpa el gobernador, que el gobernador esto, que el gobernador... No, nada que ver, eso no es así.
0: ¿Cómo es?
1: Acá la culpa de nosotros.
0: ¿Y ahí la toca cómo está funcionando la consejo, la consejera? ¿Funciona o no funciona la toca?
1: No, la consejera no hace nada, ¿viste? La consejera no hace absolutamente nada para las tocas. Nosotros estamos trabajando. Tenemos la organización el 11 de octubre que se mueve de Florencia a Reconquista. Ya te vamos a llegar ahí.
0: Sí.
1: ¿Viste? Ahí tenemos un coordinador nosotros en Reconquista, en los barrios. Hay un equipo de full de 24 que están también en nuestra organización. Hay trabajadora social también que está en nuestra educación. La directora de las escuelas acá de todo el departamento también está en nuestra organización. Hay 36 maestras de acá de la ciudad de Las Tocas que están en nuestra organización. Hay que están apoyando a los presidentes comunes, Jorgito Ale, la comisión de la pastoral. Hasta incluso ahora se está por acoplar los hipotas. Entonces, pero no nos quedamos, Víctor, no nos quedamos, nos movemos, andamos, caminamos, nos llaman, estamos así. Ahora tenemos los concejales de la ciudad de Las Tocas apoyando la 11 de octubre, apoyando a la comunidad, la nueva organización de los presidentes de comunidad. Tenemos para dar un espacio dentro del municipio, de la municipalidad de Las Tocas. Estamos trabajando con la recuperación de los chicos que están en adicción, conseguimos lugar donde internar a los chicos, lo estamos pagando un alquiler y no sale del gobierno, no sale del diputado departamental, no sale del municipio, no sale de los diputados de la provincia, no sale nadie. Lo hicimos, lo estamos haciendo con esfuerzo, con la gente que están trabajando en las comisiones de mujeres, por ejemplo, de la ciudad, que están dirigiendo de la comunidad indígena. Por ejemplo, la presidenta de la Comisión de Mujeres, de Madres Solteras, están trabajando en...
0: Se cortó.

0: Bien, bien, retornamos tal vez con la comunicación de la Tosca y el amigo Pereira, que está, parece que se va a postular como intendente de la Tosca, o así en Darío.
1: Para concejal,
0: ¿viste? Concejal, así que no. ¿Cómo está el gobierno ahí de la Tosca? ¿Funciona? ¿Están haciendo las cosas bien?
1: Y bueno, acá estamos trabajando como te venía explicando. Nosotros organización, o sea, no molestamos al gobierno, ¿viste, Víctor? De una manera, porque en realidad si la ciudad le eligió a esta persona, Iván Sánchez, eligió a los actuales que están ahora, los concejales. Si la ciudad eligió, creyeron en ellos, como también nosotros elegimos un consejero, un presidente IPA, y después este gobierno puso a Víctor de Batista porque él confió en él. O sea, Bullaro confió en Víctor, pero más allá de que él confió en nosotros, accionamos de una manera en las demandas, que la forma que somos como indígenas. Las Tosca también somos así, las Tosca también respetamos al gobierno presente, más allá que tenga su dificultad, no vamos a criticar, o si no vamos a aportar ideas para que esto se vaya relacionando con las comunidades, porque obviamente si no quedamos afuera también de lo que es los recursos naturales nuestros propios, de nuestro departamento, nos estaban sacando, pero ¿por qué hay un ejecutivo involucrado con los empresarios? Entonces, ¿qué hacemos para no pelear y salir a criticar a nadie? Entonces nosotros hacemos el trabajo como con lo corresponde y hacer los pedidos como corresponde. Y entonces ellos ven de que sí, que somos, tenemos ganas de trabajar y tenemos ganas de llevar a nuestros jóvenes a otra fundamentación política, social y partidaria, si se puede decir, ¿no?, en la ciudad de Las Tosca. Pero si no criticándole a todo el mundo, no criticando a nosotros, ¿no? Lo mismo. En este caso, tenemos una charla con el gobernador en estos días y se le va a presentar algo importante de acá al norte. Nosotros como dirección, como IPA, como cacique, como presidente de comunidad, debemos juntarnos. Lo hicimos en la ciudad de Las Tosca con los barrios. Llegamos a hablar con los concejales porque nos juntamos todos. Llegamos a relacionarnos con las empresas a ley, por ejemplo. ¿Viste? Con la embotadora. O sea, en esos componentes debemos trabajar todos juntos. No salir al cruce, que este nos sirve, que el gobernador nos sirve, que el intendente, que el presidente, no, ese no nos sirve a nosotros, no nos sirve. Ellos van a seguir haciendo su política.
0: Sí.
1: Nosotros debemos avanzar con lo propio.
0: Sí.
1: ¿Viste? Como no podemos estar cuestionándole si no aportamos nada, no tenemos idea. Si vos no aportás idea, ¿por qué le va a cuestionar al gobierno? No hay que aportar idea. Arley creció con la gente en la ciudad de Las Tosca, porque todo lo que él armó a la empresa Arley, armó junto con la gente en la ciudad de Las Tosca, con los operarios de Las Tosca, con los operarios de Reconquista, con los operarios de Villa Ocampo, con los operarios de Guillermina. O sea, él se agrandó en el 2000 y él lo agrandó, trabajó, pero con la gente. Y el gobierno está haciendo lo mismo. Si se equivocó en la forma de que demanda turismo de acá a través del banco francés a explotar acá el turismo en el norte, pero en fin, dijo, hay que consultar a la comisión. Si no le consultaron un momento, pero salieron a reclamar y dijeron, no, debemos pedir que nos consulte. Y bueno, en esa consulta hay una relación nueva hoy por hoy en los municipios comunas, quedamos involucrados para trabajar juntos, no ellos solo. ¿Cómo van a llevar la plata nuestra ellos y nosotros qué hacemos con esa gente? Entonces esa forma de lo que estamos trabajando acá en el norte, en nuestra ciudad, por ejemplo, después se haría también en otros lugares.
0: Sí.
1: Pero es la forma. Y esa forma que invitamos, Víctor, que nosotros, por ejemplo, no tenemos radio propia acá en la zona norte. No tenemos para difundir nuestras propias ideas en un lugar. Lo que tenemos a vos, que estamos contando a las comunidades que están escuchando ahora, no solo acá en Santa Fe, están escuchando en el Chaco, en Rosario, Buenos Aires, hay gente de Buenos Aires que son de acá del Compi, que están en Buenos Aires ahí y están escuchando. O sea, ¿cómo estamos por crecer el norte? Porque en realidad la persona que se fue quiere volver, y va a volver y va a encontrar con algo fundado acá, que es el trabajo. Porque uno tiene que trabajar nomás. Pero viste, son cosas así que uno tiene que hablarle a la comunidad, tiene que decirle a los presidentes de comuna, o los presidentes barriales de nuestras comunidades que se preocupen por nosotros. Víctor, vos tenés una comunidad, hacer los trámites como corresponde, tener personería jurídica, tener cuenta bancaria, poder firmar convenio, o sea, la comunidad. ¿Con qué necesidad la comunidad hoy tiene que estar atrás de cualquiera? ¿Por qué? A ver, no es culpa al presidente, le culpamos al presidente, le culpamos al gobernador, ¿a quién le culpamos? Si vos tenés una personería jurídica, tenés una cuenta bancaria y no te quedás a dormir todo el día, viajás, alguien te va a encontrar en algún lugar, un empresario, que no sea argentino, que sea, por ejemplo, no sé, de Chile, un francés, un colombiano, cualquiera, un empresario que quiere explotar un lugar.
0: Sí.
1: Y vos teniendo tu personería jurídica, vos podés firmar con cualquier empresa o con cualquier que corresponda al gobierno, puedes firmar convenio. Puedes hacer convenio de salud, convenio de educación, varios, y eso sabemos. Pero ¿por qué no le enseñan esto a la gente? ¿Por qué no le dicen a los hermanos de la comunidad? Porque se dejan llevar con gente que le gusta hacer quilombo a los gobiernos y no le llevan derecho a que le empapen con ese problema, y después el gobierno actual o el de la localidad o del lugareño le tiene bronca al presidente de la comunidad y no le da nada. Entonces le sale echando, pero por culpa de los demás que vienen a incentivarle cosas que no nos sirven a nosotros. Por eso creamos en el norte el vallado, de decir, un vallado no es que no venga más, no. Salimos a hablar a la gente, salimos a hablar, a ocuparnos todo el día de enseñarle, de hablar con las comisiones, decirle, mira, comisiones tenemos que hacer así. Te lleva tiempo, pero yo sé que hay comisiones nuevas que están razonando y están invirtiendo tiempo en esto de salir a hablar, crear los grupos de WhatsApp, hacer llamadas canalizadas y hablar entre todo. Eso se está creando en el norte y estamos trabajando así. O sea que tenemos que crecer, ya basta ese que viene y me dice, nada, que hay que romper acá, que hay que hacer esto, que hay que denunciarla. No, acá no se trabaja para el bien de los que vienen atrás, porque a mí no me va a servir conseguir 300 hectáreas si no tengo acá, pero sí a mi nieto, sí a mi nieta que se está preparando en agricultura, en varios temas que uno puede hablar de educación y de preparar a un chico de tener un oficio. Lo estamos preparando. Entonces, eso es lo que tenemos que apuntar todo el norte, nuestra comunidad, no está criticando, hablando cosas que no tiene sentido, porque es así, ¿eh? Y por ahí te cuesta, porque nuestros originarios, bien afectados de toda esa gente, ya cree que todo es así, no es así. Yo le creo a Rosario que ellos vengan y le capaciten a la gente, pero a proyectar, que le capaciten, le muestren el camino, dónde se proyecta, dónde hay que llevar un proyecto. No así como vienen y crean organizaciones, juntan firmas y se van allá y juntan toda la mercadería, no le dan ni siquiera un favor a los norte. Yo lo dije cuando estuve acá, antes de irme a Rosario 3 meses, y lo sigo sosteniendo, voy a seguir diciendo, yo no recibo financiación de ni un gobierno, ni de Puyaro, ni de Víctor de Batista, ni de nadie, yo me muevo por mí mismo.
0: Sí.
1: Yo me muevo, yo me voy a visitar la comunidad por mí mismo.
0: Sí.
1: Tengo, como dije el otro día, yo iba ahí a la comunidad ahí en Reconquista,
0: sí,
1: y tengo un amigo que tiene una camioneta, él me dijo, mira amigo, vamos, y yo te llevo, yo conozco esa comunidad y voy a visitarlo, le voy a visitar.
0: Sí.
1: Ahora tenía que salir de acá de Ocampo, porque está en la isla y justo hay agua, viste, que viene la creciente, que
0: sí,
1: viene y que se va, y se cortó una entrada, entonces no pudo salir, pero ya le están acomodando el desagüe y él saldrá mañana o pasado, yo estoy viajando para allá. O sea, son cosas que nos apoyan, son gente que buscan que el cambio en la comunidad, que le enseña a la comunidad a gestionar. Entonces, eso está muy bien. Así es. Entonces, yo voy a Rosario, soy como siempre. Voy a discutir, voy a pelear por el norte, y lo vamos a hacer. Lo vamos a seguir haciendo. Yo recalco, tenemos, como dije el otro día, no hay que contar lo que es. Tenemos una entrada que nos dan de Nación porque tenemos el cargo de consejero CPI a nivel nacional. Y no es mucho, pero alcanza para un ida y vuelta, te alcanza ya a comer en la casa del vecino, en la casa de otro hermano. Así trabajamos, Víctor. Y no hay que tener vergüenza para contarle a la comunidad cómo trabaja.
0: Sí.
1: Tenía una ida que sale 45 mil pesos un pasaje, y tenés un vuelta y ya chao tu plata que te da la nación. Y pero la comida lo puedes comer con los hermanos de la comunidad, te invitan, come ahí, vos seguís trabajando tu gestión, le seguís contando, le seguís hablando como bien, y eso así se trabaja. Acá no te pagan nada a nadie.
0: No.
1: Esa es la realidad y uno tiene que ser sincero en eso. No como en la época de la otra gestión, bueno, ahí había plata, le pagaban a los CPI, dormían en los hoteles, tomaban café, eso porque yo he visto, no es porque uno no sabe,
0: sí. O sea,
1: eso es la realidad, y no hicieron nada, no hicieron nada, Víctor, no hicieron nada con la comunidad. Nosotros el gran problema es de las personerías jurídicas que ya tenían que estar terminadas, tenían que tener las cuentas bancarias, tenía que estar un abogado, tenía que tener un contador, todo tenía que tener, pero no hicieron nada. El gobierno anterior le abrió la posibilidad, hasta incluso cuando eliminan la 26-160, recién se preocuparon que habría que cambiar, pero ya lo venían prorrogando año a año. Y eso cae, y se dijeron, bueno, y justo cae en la mano de este hombre, de este que le conocemos todos, loco Milei, y le directamente le bastó al instituto. Le sacó al indico, bueno, fuera este, fuera el otro, fuera el instituto, todo. Pero no le echó a los aborígenes. Ahí le echó toda la cantidad de personales que tenía, que estaban cobrando plata, su sueldo, sus vacaciones. Este jefe tenía el otro jefe tenía otro secretario, el secretario tenía un subsecretario, así. Una cantidad, hermano, de personas trabajando ahí, a costilla, a las comunidades, todo a nivel nacional. ¿Viste? Y ahí en ese entonces todavía le estaban dando migaja a los CPI, porque la conformidad que tenía el CPI en su entonces, hoy no te dan nada, ahora te dan un sinceramente nada, porque la realidad es esa, pero en esa época deberían aprovechar los hermanos, deberían aprovechar de armar las personerías jurídicas, de hacer los censos territoriales, de tener las carpetas técnicas. No hicieron nada, pero sí son rápidos para culparle a alguien que está al frente. Son rápidos,
0: sí.
1: Pero no se dieron en cuenta que en su momento, hoy nosotros teníamos que estar viviendo, no mendigando, tenemos que tener nuestros propios recursos, pero no lo hacemos por culpa de por lo que estoy primero. No hicieron. Nuestro instituto tenía que estar funcionando al pie de 4 años, funcionando en el instituto, 4 mandatos, no hizo nada el que estaba ahí. ¿Me entendés?
0: Sí.
1: Entonces, ¿cómo ahora vamos a salir al cruce? Eduardo Cabaña, Víctor de Batista, el gobierno provincial tiene la culpa. No es eso.
0: ¿Cómo es?
1: Bajemos y seamos responsables de nuestros propios actos,
0: Darío,
1: de nuestros propios errores.
0: ¿CPI, sí, qué significa? ¿Qué significa CPI?
1: Consejo de Participación Indígena, a nivel nacional. Es el CPI, Consejo de Participación Indígena,
0: sí,
1: nacional.
0: Y vos tenés que...
1: Yo digo lo que tengo cargado todo el mes, aguanto para salir un domingo a contarle a la gente que hoy está escuchando bien, y le felicito que enganchan los programas. Y muchos nos escuchan porque se llevan grabaciones, porque no hay internet, ¿no?
0: Ajá.
1: ¿Viste?
0: Sí.
1: No hay internet. Ni siquiera eso se gestionó, es tener su propio internet cada comunidad, eso hay que hacerlo. Lo están haciendo en el norte chaqueño, allá en el impenetrable. Están teniendo internet. Nosotros, plena capital, no tenemos internet, ¿me entiendes? Estamos más cerca de la capital, no tenemos internet. Y ellos lo están haciendo y se están trabajando, por eso va a llegar la era indígena, que va a tener gobierno nacional, la era indígena acá en Argentina. Pero tenés que trabajar de esta forma. Ya basta el peronismo, radicalismo, socialismo, tenés que defender tu derecho. Con solo crecer en tu derecho vos vas a ser independiente, si no, no. No va a ser así, Víctor, la comunidad va a seguir siempre esclavizada, como lo vienen haciendo, por un partido, por un hermano que está en error, que le lleva a un montón de gente a un error, y ese no es así. Yo estoy en contra del hermano indígena que le da mal consejo a un dirigente de una comunidad. Yo estoy en contra, yo soy muy en contra. Ahora que se siente y le enseña a un progreso, que le enseña un proyecto, que le alinee cómo crecer, ese dirigente sirve para que visite una comunidad, para que esté en una comunidad. Pero el que no, ese que viene a hacer división, que viene a hablar del otro, que le viene a meter papeles que no sirve a una persona, le hace debida de su trabajo, entonces es el culpable.
0: Mira.
1: ¿Viste? Nosotros tenemos una Lorena Chará que fue investida en la memoria ella por personas que estuvieron en el gobierno anterior, y hoy por hoy ella sale a los medios a hablar cualquier cosa. Y te da lástima porque es una chica joven, ¿me entiendes? ¿Me entiendes? Nosotros le elegimos a ella porque queríamos que tengamos en el norte una chica joven, capaz, estudiosa, pero le infectaron personas que estuvieron en el gobierno que no hicieron nada. Entonces la culpa no es de Lorena Chará. Yo le dije al otro dirigente, la culpa no es de Lorena Chará, la culpa es de la gente que le aconsejaron mal, ¿me entiendes? Uh-huh. Esos son los culpables que tumbaron a la comunidad hoy por hoy en un le fondearon en un progreso de esta parte del turismo. Le aconsejaron mal, le dirigieron mal y ella se tomó por ahí y terminó criticándole al gobernador, al presidente, a la dirección provincial. No tiene sentido lo que dice, ¿viste?
0: Es que verdad.
1: La realidad es por consejo de personas que no están para ayudarle a la gente. Ya fundieron el norte y como ellos se fundieron, ya quieren fundir la todo y no es así. Y a nosotros nos cuesta de llevar ahora de aconsejar así, pero retomando. Ajá. Pobre Lorena no, porque ella es maestra, tiene función, digamos, dentro de una escuela donde hoy por hoy vos le miráis y, bueno, se perdió la parte importante de llevarle un crecimiento a la Lorena Chará. Y así arrastra un montón, viste, la gente, y nosotros sabemos que son las personas que hicieron eso, viven en Rosario, comen bien, mientras que la gente acá todavía, pues, digamos que está adelantado nosotros con una mujer dirigente de nuestra comunidad dentro del gobierno. Teníamos que estar canalizando con toda la, acá el departamento, ella tenía que estar trabajando a la par de la dirección, a la par del instituto y a la par de los diputados en el departamental.
0: Sí.
1: Y no lo está haciendo, ¿por qué? Porque salió hace tanto desastre que hoy por hoy que ha colgado parte, ¿no? Nosotros salimos a hacer otra estructura, otro camino y a unir a las personas a seguir trabajando, ¿me entiendes? Uh-huh. Eso es lo que le pasó a Lorena, porque recibió consejos malos de personas que ya estuvieron en un gobierno de nuestra etnia y sufrieron un mal consejo, un mal camino.
0: Sí, castigo.
1: Es triste, ¿no? De conducir a todos los jóvenes así. Bueno, uh-huh. Esos son los culpables de la derrota acá en el norte. No es el gobernador, no es el Víctor de Batista, no es Eduardo Caño. Es lo que entraba a contar a una persona que teníamos valorando en el norte, nosotros lo vinieron a torcer esta gente. Pero bueno, ellos son los culpables, todos estamos sabiendo, son los culpables que esas cosas pasen en el norte. Es una lástima, porque teníamos una buena consejera, pero pasó esto. Le hicieron hablar peste de personas importantes para nosotros, que son herramientas importantes para ejecutar proyectos en el norte que hoy no lo podemos hacer si ella tiene la firma, ella es la que tenía que hacerlo y buscamos por otro lugar para poder

0: la gente de Ocatafé también fueron aconsejados de la misma manera, porque una política vieja, eso de que vamos a crear acá, fundimos acá, ponemos, o sea, y ya estuvieron en el gobierno ese. Ocatafé también, fíjate que ahí tenemos amigos de la origen, que está con Quinta.
1: Sí.
0: Ellos estuvieron también viviendo muchos años, están hasta buscando un hogar, estaban ahí los abogados, ahí en el amigo de la origen. Amigo de la origen de Reconquista,
1: sí,
0: ahí está.
1: Sí.
0: Ahí está Ocatafé, la platita que manejaba Ocatafé está metido ahí. Y hoy no están más, ¿eh? Hoy le largaron a Ocatafé ahí, que salga Novas, que salga Samuel Ponciano, que salga Tiriel Navangirí, que salga a hablar de lo que tuvieron Ocatafé. ¿Quién eran los que manejaban? ¿Quién tenía la llave de los bancos ahí? ¿Quién eran? Amigos de la origen. ¿Por qué no salen ellos y le mandan al frente? ¿Qué tienen miedo? Si yo no tengo miedo, porque yo me acuerdo, yo sé, yo estuve, yo recorrí, me senté a tomar cocido ahí con torta frita, porque es lo que hacían ahí cuando hacían asamblea, yo me iba escuchando. Pero todo, siempre puse atención y todo esto es lo que yo veo ahora. Ahora ellos están tranquilos, trabajando, no sé en qué lugarcito, y mientras que tanto le hundieron a Ocatafé, le hundieron a la Arena Barquirí, le hundieron al Samuel Ponciano, le hundieron varios hermanos importantes en la comunidad, sabiendo política indígena, política para discutir y hacer cuestiones o las leyes que nos corresponden a nosotros. Ellos fueron los culpables, por eso estoy hablando culpables. No es la Ocatafé culpable, son esta gente que desaparecieron. ¿Viste? Ahí están los abogados, amigos de la origen.
1: Nino González. Nino González. No.
0: Están todos ahí, el otro dirigente acá de Florencia también, están acá. A ver quién más está. Está la maestra de Rosario, ¿cómo se llama? Está la Ofelia Morales, su esposo. O sea, están todos ellos, que ellos no son los culpables. Acá hay culpables, ¿quiénes son? Amigos de la origen, si ellos eran los abogados. Ahí estaba la contadora ahí. Ahí decía, Ocatafé tiene, ¿cómo se llama este? Un tesorero.
1: Ajá.
0: Ellos agarran, la hacían firmar, pero no le dan, que le dan, le dan una firmita, le dan una chirolita y le mandan a las casas. Ese le dice lo que hacía el amigo de la origen con Ocatafé. Ocatafé, la asesora del Instituto Provincial.
1: Sí.
0: Nunca le dieron posibilidad. La asesora, la que asesoraba, la que... Si a esto se va a sacar, la dirección no debía existir más. Cuando le echaron a Joaquín Núñez, la dirección no tenía que existir más, tenía que estar al lado Ocatafé, y esa es la asesora, es la que iba a manejar los fondos. Pero cuando vieron que iba a pasar eso, agarraron a esta gente y se robaron la plata y le hundieron a Ocatafé. Eso es política, porque estos se acomodaron y dijo, vamos a matar a Ocatafé, y le andaba a buscarle. Yo quiero que le busquen, a ver en qué gobierno están hoy. ¿Por qué no le buscan? Porque habla una realidad, por eso anda a buscarle. Están metidos, si no están en Reconquista, están en la capital trabajando ahí en alguna dirección, en algún lugar están, pero porque hundieron los Ocatafé. Y ahora nadie se quiere hacer cargo, son los aborígenes que manejaron mal, y es mentira, hermano. Yo le hablo a toda la provincia, es mentira, esto es un juego político, es así.
1: Sí.
0: Yo antes no sabía, estudié, me preparé, hice curso con mis abuelos, mis ancianos,
1: y bueno,
0: me quedo en el lío.
1: Darío.
0: De estos caminos políticos de nuestra comunidad son traicionados.
1: Sí.
0: Por los propios hermanos ese. Sí.
1: Tiene conocimiento, tiene que plantear al gobierno.
0: Sí, tiene que plantear al gobierno. Esto es
1: lo que pasó.
0: Esto es decisiones políticas que le pasó por Ocatafé. Sí. Y ahora para levantarlo, vos te vas a decir, no, tiene una demanda, cosa que ni se levante más. Pero ¿cómo después levantó Ocatafé? Se levanta con la asamblea, como lo hacían los abuelos.
1: Sí. Ahí voy.
0: Con personas que estuvieron, que están con asamblea.
1: Sí.
0: Asamblea, acá no te manda ni no te manda nadie. Yo te digo que acá cuando decíamos vamos a hacer una asamblea o Ocatafé, cada uno llegaba como podía.
1: Sí.
0: Vamos a Reconquista. Reconquista fue la puntual concentración de la Ocatafé ahí. Ahí está el espíritu, la Ocatafé Reconquista.
1: Sí.
0: Ahí en el se pide ahora que uno anda bien con el obispado, se pide el lugar y ellos te dicen bueno ocupa acá, y ahí es. Yo estoy queriendo hacer una reunión de Ocatafé, todavía no estoy analizando, no, pero ya vamos a apuntar algo, viste, o sea que esa es la gente.

0: tiene que
1: Bueno,
0: saber de dónde estamos
1: viste,
0: parados.
1: bueno, así que
0: Pues si no
1: trabajar.
0: es, claro, porque viste que primero le culpan, no, el gobierno, no, este fulano es mentira, el gobierno no era, no era en su época, era esta gente que estuvieron los criollos, abogados, estos ya no están más, no están trabajando por ahí. Bueno, la abogada Picasso, no sé de dónde vino, que ya falleció también, esa ya no tiene más nada, terminó. Pero hay gente que están acá trabajando. Yo, hay uno que le dice, ni me acuerdo de él, no, Nino le.
1: Nino González,
0: Un tal Nino, ese, no sé si anda por ahí
1: anda para
0: también,
1: acá,
0: ese
1: sí,
0: le
1: anda
0: cobra
1: para
0: todo el
1: acá.
0: tiempo los orígenes.
1: Sí,
0: ¿Viste?
1: anda.
0: Ponele ese, después le tenían una así, una morochita, que era la que manejaba la moneda de todo Catafe. Y bueno, y eso hay que contar, eso hay que decirle a la comunidad. ¿Viste? Ese tiene que salir Rufino Vázquez a hablar. Tiene que salir este. Hay un hermano también que yo no recuerdo bien, que está ahí en la comunidad Castellcí, viviendo, Orlando Paniagua, creo que Orlando, ahí está. Orlando Paniagua, ¿sabe? Él estuvo. Estuvo en lo que está en Santa Fe también. Carlos Mancilla era tesorero. Carlos Mancilla era tesorero, jamás vio plata, jamás. Ponía la firma, le mandaron a la casa, jamás vio plata. Jamás le hicieron lo que decían, bueno, hay que gastar esto, lo jamás. O sea, eran ellos, le daban un porcentaje, nunca trabajaron bien, le hicieron, le jodieron a la. Y cuando le hundieron, y era una Catafe reconocida a nivel internacional, no era
1: Sí.
0: una organización cualquiera,
1: Sí.
0: a nivel internacional.
1: Mira vos.
0: Por eso que el Estado de otro lado le daban los ingresos porque eran conocidos.
1: Sí.
0: Y ahí está el otro, este José María Iñek. ¿Qué poesía? ¿Dónde está ese? ¿Me entendés? Acá hay mucho desaparecido, pero anda por ahí, anda. Anda, el José María Iñek, que ese esta vez no llegó, hace un par de años no anduvo y después perdió. Pero son gente que estuvieron ahí, que le hundieron a la Catafe, es una realidad, no es mentira esto. O sea, estamos hablando para la provincia hoy y para otra gente que están escuchando, que ni enterado, ni saben lo que es Catafe. ¿Viste? Y uno habla esa realidad. Hoy que se pone a trabajar uno en el sur, otro en el norte, dice eso está mal, esto hay que renunciar, hay que meterle preso, hay que perjudicarle porque están robando plata, pero y si no somos culpables, a veces nosotros tenemos que andar forzándonos para poder lograr de organizar una comunidad y salen los de allí llamando por teléfono que está esto, que lo y una vez, no sé, no tiene sentido en lucha
1: Sí.
0: para ellos, pues nosotros por ejemplo, yo de mi parte. Y hablo de mi parte y hablo de la parte de Eduardo, que lo está haciendo el trabajo en el sur, yo acá en el norte, pero. Y nos están criticando a humanos. Nos critican, pero. Y esas son cosas que uno tiene que levantar, o Castafe, asesora de Instituto IPA. Pero hay que hacer asamblea. La
1: Sí,
0: nuclear es la que dije yo.
1: asamblea,
0: La
1: prepararse, hacer
0: asamblea
1: algo serio.
0: provincial, tener pueblo Mocovito y toda la costa. Tiene Marta González ahí que no sé si tuvo Castafe. Marta González estuvo en el CPI, no hizo nada. Se pasó reunió con los salteños, tucumanos, no sé dónde andaba, y
1: Sí.
0: allá venía y no hizo nada, no hizo ni un no hay un proyecto que diga Marta González hizo un proyectazo para la costa, no hizo nada. Marta González hoy por hoy tenía que estar en un nivel
1: Sí.
0: turístico ahí en el norte, a full con las comunidades, no hizo nada. Y después sale en contra del gobierno. ¿Pero para qué alguien contra el gobierno si no hizo nada antes? Que
1: Protestas,
0: estaba, porque ella estuvo en la mejor época, cuando te daban viático, cuando viajaban acá, viajaban allá y iban por todos lados. Se conocieron todos. Paraguay, Jujuy, no sé dónde iban, por todos lados.
1: Mira vos.
0: Pero no hacían nada, no hay. Todavía sigue el problema en la costa. Siguió peleando a ella por un proyectito que después le salió denunciando al gobernador, le echaron porque salió en contra de algo que ni se esperaba, pero ¿me
1: Así
0: entendés?
1: que
0: Donde una
1: tenía
0: dirigenta
1: la papa en la
0: de
1: mano, che, y se
0: muchos
1: le
0: años,
1: escapó. Qué
0: claro,
1: lástima.
0: una dirigente de muchos años sale peleando con el gobierno, queriendo denunciarle públicamente por un proyecto. Pero ¿y si antes qué pasó? Como la nuestra, ¿cómo se llama? Directora provincial de pueblos originarios, Rosana Esquivel. Hoy por hoy se levanta contra un gobierno, porque si ella ya estuvo en el gobierno, pero ¿qué hizo? Pues, ¿qué hizo para el norte? ¿Qué hizo para el sur? Hizo restituciones a través de la 12086, no hicieron nada. ¿Me entendés? Hizo entrega de alguna tierra, vivienda, hizo un proyecto elaborado que hoy por hoy en el futuro, como hicieron, hizo Rosana Esquivel. No hizo nada, le cerró al IPA. Y alguien dijo algo cuando ellos guardaron el IPA, encajonaron todo, nadie dijo nada, todo calladito, porque, ¿me entendés? Porque la gente respetó la posición de Rosana Esquivel, los hermanos indígenas respetaron. Pero hoy por hoy está un Víctor de Batista, estando Erdo Caña, salen, hay que hacer esto, que hay que cortar ruta, que hay que... Y donde se inaugura el agua, donde se también metieron las firmas, se inaugura las luces, se está logrando lo que es un turismo conectado a las comunidades, también son desagradecidos, no quieren, pero son ellos nomás. Pero ellos ya estaban en el gobierno, ¿viste?
1: Sí.
0: Yo puedo decir de alguien si no estuvo, bueno, Guayipá se no estuvo, no sabe cómo es la mano. Pero como ella sabe, es algo, te da un poco de tristeza por ahí, porque ¿por qué no hizo ella entonces antes si ya veía tanto?
1: Sí.
0: ¿Por qué no hizo ella? No hizo como... Lo único que hizo es armar comunidad y encima armar comunidad donde había más recomunidad. A mí nunca me aceptaron mi comunidad en Alá. En el 2018, hasta casi en el año 2027, tengo recién certificado mi comunidad, porque yo llegué laburando como un desgraciado para llegar hasta donde estoy. ¿Me entiendes? Lo único que siempre doy gracias que me tomaba este cargo, y a través de eso puedo lograr esto. O si había otro dirigente, nosotros quedamos tirados al norte, no hay nada. Más allá que la Lorena se mandó para otro lado. Y nosotros permanecimos para lograr nuestra personería, porque teníamos que tener todo, personería jurídica, cuenta bancaria, todo, porque ella íbamos a ayudar para que pueda traer un contador, ¿viste?
1: Sí.
0: Íbamos a tener todo el norte eso.
1: Ajá.
0: Íbamos a estar alineados con personería jurídica, cuenta bancaria, porque hay que pagar el contador, porque hay que pagar el gestor del abogado. O sea, íbamos a tener la posibilidad, porque nuestra consejera iba a trabajar como escuchaba nuestra voz, pero viste que siempre está lo que mal conseja. Metido Rosario, Nadiel Naporichi, Rosana, y quedamos todos así nomás, y ahí quedó ella también con... Le destruyeron ellos a ella, y ella dejó marcado toda una comunidad sin el progreso en la personería jurídica. ¿Viste? Ese es el daño que hacen. ¿Pero quién es el culpa del daño? Van a decir, no, el daño que fundamentó se llama Víctor de Batista.
1: Sí.
0: El otro, Eduardo Cabaña, no, muy chiquito para... Entonces le vamos a culpar al gobernador, él el culpable, y no él. El culpable, el mal
1: poco,
0: consejo que dieron esta gente.
1: Un poco el gobernador que puso a esa gente, Darío.
0: Claro,
1: Darío, ¿cuántas comunidades hay en La Tosca ahí?
0: Acá tenemos cuatro comunidades.
1: ¿Cuatro?
0: Cuatro comunidades. ¿Viste? El gobernador puede poner todo lo que quiera, Víctor, pero acá lo que pasa, la gente, nosotros somos lo que... O arma, esté quien esté en el gobierno, o arma un buen trabajo, el gobierno
1: sí,
0: responde.
1: Pero,
0: porque
1: no,
0: es tu trabajo.
1: Si ve,
0: si nosotros teníamos tener gobierno peronista, ¿te acordás? Tenía un gobierno radical, igual lo está trabajando. Tener mi ley, el loco mi ley. Le tenía ahí en Formosa al gobernador que es re peronista, y él está haciendo un buen trabajo, ¿me entendés?
1: Sí. Que ve
0: tener
1: como...
0: un intendente radical, tener una comunidad peronista y vos sabes trabajar, te da un buen fundamento al municipio. O sea, no estamos ajenos de eso, es mentira. Es decir, puede estar quien quiera, el gobernador puede poner el gusto que él quiera, pero lo que vale es tu gestión, si vos no dejás que otro se meta, está obvio. Pero cuando aparecen esta gente, aconsejan mal a alguien que tiene el poder, y claro que se va a arruinar la comunidad. Ese es el problema que tiene este. Yo, ese es lo que estoy en contra. Ojo, yo estoy en contra. Si el gobierno hace mal, yo ya están. Con Eduardo Cabaña hace mal, yo le voy a saltar en contra. Víctor de Batista sabe que vamos a saltar en contra, pero para primero vamos a llevar. Y si no ejecuta, ahí hay que atropellar como tiene que ser.
1: Sí.
0: Así es el tema. Si no nos sirve de que atropellemos sin nada.
1: Entonces,
0: en este caso ellos le usaron a Lorena y atropelló todo, es un desastre. ¿Me
1: entendés? Y no sé qué va a pasar,
0: un
1: porque
0: mal,
1: Vamos a tener mal, novedad.
0: Mal consejo del señor Daniel Naporichi y de nuestra hermana Rosana Kiel Com. Daniel Naporichi, pueblo Com.
1: Sí.
0: Rosana Kiel, pueblo Com.
1: Entre y varios hermanos
0: que hay que son Com. Son Com. La arruinaron a los hermanos Moscovida acá al sur. Yo ese, sí. Yo no. Por ejemplo, desde ahí, de Santa Fe para acá, tenemos un buen tramo al pueblo Moscovida.
1: Sí.
0: ¿Viste?
1: Sí,
0: y la arruinaron, ellos fueron los que arruinaron. Yo quiero que entiendas la gente que arruinaron, se llama Daniela Porichi y Rosana Esquivel, en contra, que el gobernador tiene la culpa, pero no es así, no escucharon mal la información y se metieron a hacer cosas. ¿No?
1: Sí, Darío.
0: Pues ahí tengo que mal.
1: Sí, Darío, así es el tema. Pero se viene la nueva era, vamos a ver cómo vamos a trabajar ahora el 17 en Berna.
0: Hay un trabajo importante.
1: Hay una nueva era que vamos a trabajar a ver cómo.
0: Yo voy a tratar de estar ahí en esa reunión, que
1: ojalá.
0: Si se va a Santa Fe, yo voy a estar.
1: Sí, sería importante que vos que en Tuquitú quieras llevar al gobierno, sí, usted que tiene contacto con el gobierno, que lo que está pasando.
0: Claro,
1: eso es muy importante.
0: Hace poco estuvimos con Damián Pullero, que es el hermano del gobernador, y le gustó la idea. Yo tengo idea que el plazo para el gobernador. Tenemos metido todo lo que es la parte social, es decir, también la religión. Uh-huh. No nos olvidamos de los pastores de los pueblos Com, que todos tienen su junta pastoral, los criollos tienen junta con el pastor Sensini, uh-huh. Está el diputado Antonio, Walter Giones, Juan Argaraña, todo eso, la barra de espiritualizador,
1: sí.
0: En la política, y nosotros los pueblos indígenas somos muchos y no tenemos un consejo. Uh-huh. A nivel provincial,
1: nosotros sí.
0: También se está creando.
1: Eso también, pues,
0: estamos importa. Creando de Rosario para el norte.
1: Una ayuda
0: el
1: para la iglesia.
0: El presidente del Consejo Pastoral a nivel provincial es el hermano pastor Laco, Oscar Laco, le decimos.
1: Laco.
0: ¿Viste?
1: ¿Qué rol cumple Laco?
0: Laquito, él es un vicepresidente de la Junta Pastoral.
1: Ah, vicepresidente.
0: Laquito,
1: sí.
0: Es el vicepresidente de la Junta Pastoral. El presidente está en Rosario.
1: Uh-huh.
0: Raúl Ávalo se llama el presidente de la Junta Pastoral. La parte de la otra, el secretario está tanto en Rosario. Después vienen los vocales que están acá en Santa Fe y acá al norte que se quedó con la parte de la revisadora de cuentas.
1: Pero
0: se armó esa línea, se armó.
1: Sí.
0: Ellos van a tener un trato directo con el señor gobernador Pullero.
1: Mira qué lindo.
0: También lo estamos, la 11 de octubre también va a tener un trato directo con el gobernador Pullero.
1: Sí.
0: La convocatoria del que es el norte. Nosotros tenemos que bajar al gobernador acá al norte.
1: Sí.
0: La posición del señor presidente de la mesa de radicalismo quiere apoyar a la comunidad.
1: ¿Y qué está esperando? ¿Qué está esperando?
0: Haga
1: política.
0: Apoyar a la comunidad.
1: Pero claro, tiene que, en principio, tiene que
0: ser. Viene con la posición de sí, hermanos indígenas, ¿qué quieren? ¿Quieren trabajar o quieren seguir? Si queremos trabajar, entonces cuando abre la llave de la fuente laboral, y hay que agarrar, hay que trabajar,
1: sí,
0: hay que usar herramientas.
1: Sí, como
0: acá no hay que. Nosotros el norte.
1: Pero hay que ver también cómo.
0: Que
1: nos esté mal enseñando Rosario. Ay, y acá,
0: claro, fuimos a robarle la riqueza a Rosario. Estaba manejando así. Cuando dijeron, vamos a llevarle, mira, cuando dijeron, vamos a llevar este empresario al norte para que se reúna con las comunidades indígenas. Nunca dijeron eso,
1: no,
0: jamás.
1: No.
0: Siempre Rosario, lo único que tienen a Oscar que vos le firme un papel, que le autorice y los beneficios agarran ellos y vos te dejan solo.
1: Sí.
0: Entonces, ellos tienen las ganas de venir, porque ahí está esta gente que influye en los políticos también que quieren tener su posición, que en este caso se llama Monteverde, le tenés toda esa gente, que ellos no aparecen acá, no dan la cara, pero sí mandan la gente.
1: Sí.
0: ¿Viste?
1: Sí,
0: ellos
1: sí, así
0: mandan
1: es.
0: Y vienen acá a juntar firmas y llevan todo. Y dicen, vos, Monteverde, este es mío.
1: Sí, sí, sí.
0: La comunidad de Florencia
1: no.
0: Es mío. La comunidad de Rabón es mío.
1: Sí,
0: la comunidad de San Antonio es mío.
1: Sí, señor.
0: La comunidad Compide de las Toscas es mío. Y es todo mentira. Todo mentira, claro. Que venga Monterrey a la cara acá.
1: Sí.
0: Que venga otro gobierno, a ver quién de que viene. No viene nadie, pero sí le manda a esta gente y ellos vienen acá. Es decir, la comunidad le cree porque hay una necesidad, hermano.
1: Sí.
0: Y eso se llama que estos hermanos se prestan a jugar la necesidad de cada comunidad de su norte, que es su hermano. ¿Viste? Ese es el problema.
1: Sí,
0: y bueno, en ese tema nosotros le estamos hablando a la gente. Gente, mire, estos son mentirosos, este y tal. Y eso no se hace con los hermanos en las comunidades. Digo yo, ¿viste?
1: Sí.
0: Porque tiene que ser así.
1: Que no juegue con la gente pobre.
0: Como, claro, que no juegue porque vienen a mentirle todo. Que le vamos a dar comedor, que le vamos a dar mercadería, que le vamos a dar copa de leche. Y no hay nada, la copa de leche llevan todo ello.
1: Bueno.
0: El Rosario.
1: Sí, sí, Darío, nos estamos llegando al final ya. Saludá a tus amigos que están conectados, no sé en dónde.
0: Mi amigo está en Buenos Aires, están conectados los que están ahí en Puente La Noria, que son parte de la comunidad del Compi.
1: Ajá.
0: Son amigos míos, saben cómo que estamos trabajando duramente acá, luchando, porque tenemos la gente también de Rosario, los amigos de Rosario,
1: sí.
0: Eduardo Cabaña, la gente que están armando asamblea ahí en Rosario, los que están acá en San Antonio, el norte, el Compi también, están por tener sus asambleas en estos días, ¿no?
1: Sí.
0: Programadas ya, así que vamos a acompañarlo a lo de Florencia, también a lo del Chaco.
1: Sí.
0: Tenemos Resistencia, Puerto Tirol, Formosa, como te dije hoy temprano ya me estaba olvidando los hermanos formoseños. Así que así estamos, bueno, todo Santa Fe.
1: Dale, Darío. Toda la comunidad.
0: Estamos trabajando bien.
1: Sí, señor. Muy bien,
0: bueno,
1: ahí
0: vos
1: estamos.
0: Seguís saludando también, porque
1: sí,
0: por ahí
1: sí.
0: Te olvidás de nosotros, ¿viste?
1: Sí.
0: Tenés que saludar a nuestra comunidad, a los hermanos, allá los que están pasando malos momentos por ahí.
1: Sí,
0: muchos
1: sí.
0: Estamos bien, muchos estamos mal, así que.
1: Sí.
0: Pero estamos.
1: Estamos ahí.
0: Así es,
1: por eso tenemos que estar. Tenemos que estar unidos.
0: Local, así que
1: tenemos que
0: estar hablando. Y después estaré saliendo por el programa local también de televisiones.
1: Ah, sí.
0: Después van a seguir por YouTube y bueno, ya está hablando de las grandes realidades que es nuestra comunidad y los gobiernos como trabajan y así.
1: Sí, señor.
0: La verdad.
1: Despacito, muy lejos.
0: Así es, mi amigazo.
1: Dale, Darío, gracias.
0: También están escuchando Reconquista, están escuchando.
1: Sí, no, acá en Reconquista.
0: Sí.
1: De acá, toda la zona.
0: Tenemos ahí los
1: puertos.
0: Sí.
1: Acá tenemos una linda audiencia, gracias. Dale, Darío.
0: Vamos a estar el que vos dijiste,
1: sí.
0: De ese de que tiene que haber un centro.
1: El Reconquista, eso vamos a pelear, el 17 lo vamos a pelear con ese tema.
0: Eso estamos ahí planteando, así que creo que va a salir.
1: Dale, Darío. Gracias.
0: Hermano, un saludo y saludo a todos. Listo, chao.
1: Chao.
0: Chao.
1: Dale.

estamos, ahí estamos, llegando a los puntos finales del programa. Un saludo a Nico Paneagua, que estaba escuchando el programa ahí en Los Laureles. Saluda también a Darío, Darío Pereira. Nico le saluda al amigo Pereira. Y bueno, querían escuchar un tema de nuestro amigo Dani, Dani Taguada, de La Fibra. En la tarde llega el ritmo chaqueño.

Sergio, el bailador, te queríamos comunicar, podemos comunicarnos con él. Si está, si quiere llamar y cantar, vamos a acompañar un poquito en la tarde. Sí, Sergio, si tenés ganas, estuve llamando, pero no lo podríamos comunicar con usted. Así que vamos a esperar una llamada de Sergio si quiere cantar algo del tema de Fanático de la Fibra, El amigo Sergio, que el 8 de enero vamos a hacer la gran fiesta en la comunidad Tainic, ahí en San Francisco. Una gran fiestita para los chicos el 8 de agosto. Gran fiesta, Así que tiramos el barrio, tiramos el barrio por el rey. Para hacer esa gran fiesta vamos a prepararnos con todo, con músico bueno. Va a estar el dúo de Ramírez y González, este dúo que se está armando, que están por allí, afuera, por todos lados van a andar, ya veo ya, hasta las garzas, allá el amigo donde está Mario Franco, seguro vaya a cantar el amigo González y Ramírez. Allí lo van a cantar una serenata a Mario Franco, a los amigos que están ahí en Guadalupe Norte, la familia Cueva. Cuántos amigos, compartiendo la música chamamecera. Y bueno, vamos a ver si con esto que queremos hacer esta chocolatada ahí en San Francisco, si encontramos para salir, para recorrer las comunidades aborígenes acá del norte, de los campesinos. De los partes de los consagrados, recorrer comunidades llevando esta chocolatada, llevando un poco de música, animando un sábado, el domingo hacemos programas, llevando estos en Guadalupe Norte, en Berna, el Palmar. Queremos recorrer distintas comunidades llevando una chocolatada. Vamos a ver si lo conseguimos, lo logramos, vamos a salir. Así que ahí estamos, preparándonos con todos para recorrer las comunidades aborígenes del norte santafesino. Nos vamos yendo, operador, porque Sergio, la vecina llama a Sergio para cantar. Vamos yéndonos. Desde ya, muchísimas gracias a toda la audiencia que nos estuvo acompañando. Y Dios mediante, el próximo domingo vamos a estar nuevamente aquí, compartiendo otra programación de Los Consagrados Pueblos Originarios, Radio Mi Ciudad. Ahí en los controles estuvo Santiago Orellano y quienes habla Víctor Paré. Le decimos muchísimas gracias a todos y Dios lo bendiga. Y bueno, a cuidarse y de este frío que lo tiró a en cama nuestro amigo Moncho Ramírez, así que ya lo tiró a un músico que tendría que hoy estar en vivo en los estudios de Radio Mi Ciudad. Desde ya vamos a estar, a ver si el próximo domingo se mejora, vamos a esperar que se mejore para que esté compartiendo una musiqueada aquí en los estudios de Radio Mi Ciudad. Desde ya muchísimas gracias a toda la audiencia que estuvieron con Radio Mi Ciudad y Dios lo bendiga. Gracias, chao.